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6: Muy buenas noches. Ya estamos aquí para acompañarte una vez más. Pero esta es una segunda temporada. De esta manera regresamos a tu vida y con algo muy rico. Algo que yo sé que te va a gustar y te va a gustar mucho. Porque si el sexo rico, entre tres, es mejor. Y bueno, yo soy Arturo Arias y para comenzar quiero presentarte a las nuevas personitas que nos van a estar acompañando a lo largo y ancho de esta temporada. Y para ello, quiero presentarte al gran maestro director de la Academia Prince Dance Studio. Javier Farero.
7: ¡Oli! Hola, amiguitos, ¿qué tal? ¿Cómo están? Pues mi nombre es Javier, soy para los amigos, ustedes lo saben, y para la cuestión laboral, pues soy el Javier Jarero. Amigo, de verdad, estoy gustoso, un poco nervioso, no te lo voy a negar, pero bueno, como dicen, el que siempre tengas nervio antes de empezar algo nuevo en tu vida, pues dejas de ser profesional, ¿sale? Entonces, de verdad, apóyenme, chicos, de igual manera esto se va a estar publicando en redes sociales y regálenme un lindo like, ¿va? Y todo su amor, como siempre, día a día, ¿va? Amigo, de verdad, un placer estar aquí contigo y regalarme un momento, un espacio íntimo y único.
6: Justo eso que acabas de decir, íntimo. Pero qué manera tan más íntima de hacerlo en este momento, pues con pensamientos distintos. Jareo viene a platicarnos en viva voz, en experiencia, pero él viene en representación. Él viene a darnos un lado, un pensamiento, una imagen acerca de la comunidad LGBTIQ+. Y de este lado, pues tengo a alguien muy bellísima, ella es guapísima, para los que no nos están viendo, pero nos están escuchando. Quiero presentarles ahora a ella, es Kaori. Kaori, gracias por estar esta noche con nosotros, compartirnos mucho, mucho de tu conocimiento, experiencia, y pues nada, simplemente gracias.
8: Hola, ¿qué tal? Muy buenas noches a todos. Arturo, muchas gracias por la invitación. El día de hoy estamos iniciando esta nueva experiencia, esta gran oportunidad que se me presenta para estar aquí en este su programa Sexo Entre Tres.
6: Y bueno, pues no todo puede ser felicidad, no todo puede ser brillo, pero te agradezco que te hayas quedado una temporada más con nosotros y de esta manera vamos a comenzar. Quiero que platiquemos un tema que si bien nos ves pues bastante cotorros y felices de que estemos pues iniciando y estrenando temporada, pero vamos a comenzar con un tema que es bastante, bastante serio. Quiero preguntarte, ¿tú sabes qué es el grooming? ¿Ustedes saben qué es el grooming?
7: Sí, claro.
6: ¿En algún momento ustedes han hecho contacto a través de plataformas como lo que hoy está muy de moda, como esta plataforma de videojuegos, Roblox, o quizá redes sociales? Ya existen aplicaciones de citas. ¿Han hecho alguna vez algún vínculo, ya sea de amistad, amoroso, o quizá hasta se hayan acabado de ver como para tener ya intimidad, sexo, estas cosas? Antes de que ustedes me respondan, quiero que escuchemos algo que resulta bastante curioso, interesante, y enseguida regresamos a comentarlo. Esto es Sexo Entre Tres.
9: Yo recuerdo iniciar las redes sociales estando en primaria y el primer Face que recuerdo que tuve me lo hizo mi familia. Empezamos con el típico mensaje de hola, ¿cómo estás? ¿Cuántos años tienes? ¿Cuál es tu nombre? dónde vives, empieza a timbrar. Entonces, yo en ese tiempo lo vi normal y todo el rollo. Entonces lo contesté ese mensaje, contesté esa información. Lo más impresionante aquí, cómo tienen la mentalidad de esas personas que se atreven a creen, se hacen creer que sus mensajes están bien, que sus mensajes no van a levantar ninguna sospecha, ninguna intriga, hasta preguntan. A mí me preguntaron que si me llegaba yo a encontrar sola en mi casa, que cuántas personas integraban en mi familia, que cuántas veces o cuánto tiempo es la mayor parte en la que yo me la pasaba sola en mi casa y todo eso, ¿ves? Todo empezó por la típica de, envíame una foto tuya, es que estás muy linda, estás muy linda, ¿me crees que me puedas mandar una foto? Yo en ese momento pues me tomó una foto. Aún recuerdo cómo salió mi foto y se la mando. Y me dice, no, pero es que sea diferente, no sé, ya tú sabes, que se vea un poquito más abajo. Y de pura casualidad no tienes alguien que te dé dinero o que te preste dinero en ese momento y nosotros le damos. ¿Cómo podemos pagarte? Darte un dinero, así como un apoyo. Y yo preguntaba, ¿pero para qué? O sea, ¿para qué la quieres? No, pues es que para ver lo bonita que eres, es que estás muy bonita y veo en tus fotos que tienes muy bonito cuerpo y no sé. Entonces, yo les decía, ah, ok, pues muchas gracias, ¿no? Pero pues, no, o sea, yo sé que eso está mal. Ándale, es que nosotros queremos dar. Quiero saber cómo está tu cuerpo. Y es que estás bien bonita y no te va a pasar nada malo, no va a pasar nada malo, todo va a estar bien. Y fue como de, en ese momento, dices, yo decía, pues vale, dale, ¿qué puede pasar, no? O sea, en total, no saben dónde vivo, no nada, no esto. Y ya se cuenta que me tomaba la foto, sí. Y trataba de editarla y todo, y la mandaba. Y en ese momento, o sea, era de que, no, pues esta es muy rica, esta es muy bonita, luego voy a ir a verte, ya sé dónde vives. Y es más, conocemos a tu familia y sabemos que tu familia es esta persona, es esta persona. En serio, que sí daban con mis nombres y así. En ese tiempo yo digo que sí supieron manejar la situación, no se salía nada de control. Pues igual, o sea, por el mismo tema de que pues todo empezó así y que, ok, te vamos a enviar un link y de este link y tú vas a poder darle like, suscribirte a esta página y vas a empezar a ganar dinero. Si es que no está mal, a los 12, 13 años me parece que tenía este Facebook. Obviamente, si te mostrara yo una foto en este momento de cómo es que me veía yo estando a esa edad, cuenta que yo en ese tiempo yo tenía mi teléfono, a mí me habían dado mi teléfono. Entonces ya se habían percatado mi familia de mis actitudes o al confiar demasiado. O sea, en ese momento había sido como una prueba para ellos si yo estaba realmente capacitada utilizar y para tener teléfono. Entonces me dan mi teléfono, yo empiezo y todo el show. Recibo un mensaje de WhatsApp diciéndome que yo tenía un admirador secreto. Y entonces me decían que les pasara una foto, o sea, me ofendían. Cuando yo les mandaba mi foto, me ofendía, o sea, porque me dijeron, no, es que estás bien fea. Y yo en ese momento tenía mi cabello corto, entonces me decían un apodo, o sea, ya te imaginarás, pelona. O sea, y que pareces niña, niña, niña. Y a ver, mándame otra foto de así de tal parte. Y tracas, la mandé, o sea, mandé esa foto sin saber, sin nada de que, o sea, si eran mi familia, si eran personas de mi familia que me lo estaban haciendo. Y entonces, hace cuenta que me citan un día, me dice, no, hay que vernos, si te veo en tal esquina, ¿dónde estás? No, pues es que ya estoy afuera, ¿tú dónde estás? Y no es que, a ver, salte, espérame allá afuera. Y ya de cuenta que yo me esperaba, yo estaba yo allá afuera y como si nada, o sea, normal, o sea, esperando a que alguien pasara, que alguien llegara y me dijera, no, es que soy yo, somos nosotros, soy yo y vámonos, ¿no? Pero ajá, porque ya anteriormente habían habido mensajes en de que no, pues voy a pasar por ti y nos vamos a ir a... Ya en ese momento agarra y mi mamá me habla y me dice, no, pues es que ¿qué te pasa? Y dame tu teléfono, o sea, que no te das cuenta o que no te diste cuenta realmente de que quienes te estaban mandando mensajes. O sea, nosotros pensamos que no ibas a caer, que no ibas a volver a hacer lo mismo. ¿Por qué? Porque ya nos habías dicho que ya no ibas a confiar en las personas y que ya te ibas a portar bien. Pero ve, o sea, ve lo que estás haciendo. O sea, estás poniendo en riesgo tu vida. Y hubiera, no sé si estuvo bien, no sé si estuvo mal. Pues yo en esa parte sí me quedé con el rencor y con el de por qué lo hicieron, ¿no?
8: Bueno, mira, de lo que acabamos de escuchar, creo que una como mujer siempre tiene como ese tipo de mensajes, ¿sabes? A lo mejor un poco más disimulados. Inician con una plática y sí te sueltan la pregunta que es de ¿cuántos integrantes hay en tu familia? Pero preguntándote, ¿tienes hermanos? ¿Vives con, no sé, con tu papá, con tu mamá, ambos? ¿Por dónde vives? Etcétera, ¿no? Y bueno, en mi punto de vista y en vivencia propia, sí hay personas que incluso con sus mismas cuentas, o sea, con cuentas personales, se tiran a mandarte mensajes y tipo luego una foto de ellos, ¿sabes? Entonces como que sí es muy, muy invasivo porque he tenido amigas que no suben absolutamente nada a sus redes sociales y yo creo que tienen lo principal, ¿no? No sé, tal vez una foto de su cara, vacaciones, etcétera, en su feed de Instagram, Facebook. Y llegan hombres a luego a querer tener como, no sé, como un encuentro, sin iniciar una conversación, sin preguntarle absolutamente nada. Pero en este caso, que es el grooming, la persona trata de investigarte. ¿Sabes? Trata de investigarte. La edad yo creo que es lo primero que es lo que llegan a preguntar, ¿sabes? Te la lanzan así. ¿Cuántos años tienes?
6: Es que acabas de dar con la clave. ¿De qué manera o cuándo se convierte en grooming? Recordar que el grooming es un delito, pero para que se concrete, la característica principal es que tiene que ser con menores de edad, sin importar preferencias, porque se pueden acercar de una manera en cuanto a engaños a un niño, a una niña, a una adolescente, a un adolescente, que quizá el adolescente tenga preferencias por alguien del mismo género o no. Aquí lo importante es que para que sea grooming, para que se concrete el delito, la acción, es que sean menores de edad.
7: De antemano, amigo, estás en lo cierto y de igualmente, Kao, a mi opinión personal, nunca he vivido algo así similar, jamás lo haría, o sea, para mí en lo personal eso es una cuestión o un tema súper aberrante, donde literalmente el tratar con niños para mala manera, o sea, yo siempre lo he dicho en mi vida personal, o sea, con los adultos todo, con los niños nada, ¿sale? En cuestión así. Y bien lo dice, ¿no? O sea, literalmente el grooming es un engaño pederasta, imperdonable, que bueno, ahorita acordándome un poquito más del tema, les cuento. Apenas a un integrante de mi familia, mi sobrino, justamente, ya lo estoy aquí poniendo, pero de alguna manera, pues gracias a Dios llegamos hasta las últimas, ¿no? O más bien le dimos, vaya, llegamos al tema en el que nos dimos cuenta, o más bien él me dijo que estaba hablando con cierta persona que a lo mejor él, pues eso, ¿no? Lo que llegan a hacer, darte confianza, ¿no? Entonces, él me tiene muchísima confianza y me dijo literalmente, oye, estoy hablando con una persona así asado y siento que no es real. Sale, date cuenta, informa y todo, ¿no? No, que sí. Entonces, pues, me platicó la situación. Entonces, pues sí, luego, luego le dije a su mamá, ¿no? Que es mi hermana. Y pues, ¿qué te digo? Gracias a Dios, prohibí, no llegamos a lo feo. ¿Sale?
6: Gabriel nos platicaba algo muy interesante y que creo que es por lo que también debemos o podemos empezar, reconocer al agresor. Pero es que en realidad puedes conocer en la vida real a la persona que te está llegando, a la persona con la que estás generando un vínculo, pero característica del grooming, para que el agresor sea el groomer, siempre va a ser a través de una cuenta falsa, a través de un perfil falso.
7: Claro.
6: Además de que reconocer que la acción es tratar de sustraer o de conseguir datos personales o también conseguir intimidad con el menor, ya sea en cuanto a cuestiones de materiales gráficos como las cuestiones de las fotografías, que es directamente una actividad, un recurso, el hacer sexting con el menor. Pero desde un perfil desconocido, el groomer nunca va a revelar su verdadera identidad. ¿En algún momento te ha pasado a ti el tener contacto con alguien que tú crees desconocido, pero que en realidad pues está desde un perfil falso tratando de, pues no sé, conseguir algo contigo?
8: Sí, claro. Bueno, actualmente te voy a contar mi experiencia. Hace mucho tiempo, yo te hablo desde la adolescencia, que tenía unos 14, 15 años, o sea, no cumplía la mayoría de edad. Yo salía mucho con un grupo de amigas. Todas ellas estábamos más metidas un poco a esto del feminismo. Pasa una situación que me comenta. Es que me estaba molestando un tipo, ¿no? Ella sí lo conocía. Entonces, ella como ha sido más pacífica, pues no quiso dar seguimiento, ¿no? Pero igual era por redes sociales. El chiste es que esta persona que le hacía, pues prácticamente la acosaba, se hacía cuentas falsas, pero muchísimas. O sea, yo creo que incluso las personas que se escucha mal, pero que se dedican a hacer este tipo de convivencia como el grooming, tienen un equipo o un plan totalmente elaborado. Detrás de cada mensaje, todo está como muy bien
7: Planeado.
8: calculado, exactamente, muy planeado. Entonces, a mí me sorprendió mucho el impacto de que tengo entendido de que algunas redes sociales, si detectan como movimiento inusual de que cuentas y cuentas y cuentas, te la bloquean y no te dejan hacer más. A lo que tengo entendido es que él tenía dos o más teléfonos, que tenía diferentes correos, diferentes números. Entonces, de qué cuentas le sobraban prácticamente. Y bueno, esta situación se dio a que ella puso una tipo de demanda. No le valieron porque los dos en ese momento eran menores de edad. Pasan cuatro años. Y yo tengo en existencia en este tipo de persona porque ella me pide ayuda. Entonces, yo le mando directamente mensaje a la cuenta y le digo, ¿sabes qué? Deja de molestar a mi amiga porque pues yo he sido de un carácter más explosivo. Él se empieza a hacer cuentas con fotos mías. O sea, pero muchísimas. Yo estaba, recuerdo que entrando a la prepa, a mi taller de que era artes en ese entonces, en la mañana. Y me empiezan a llegar como 10 solicitudes de diferentes nombres, pero con fotos mías. Entonces, no eran fotos privadas, eran fotos que yo tenía en mis cuentas públicas, porque yo siempre he sido muy activa en mis redes sociales, pero eran fotos de mi cara. Me meto al perfil y en las historias que te aparecen como destacadas, tanto las que suben a por X cosa, había fotos de otras chicas que no era yo, pero eran fotos íntimas. Entonces, en esto yo le digo a mi papá, le digo, sabes que hay una cuenta que esto y esto, pero no soy yo. Entonces, yo creo que también es un punto que, como platicabas, la confianza, ¿no? Que le tienes a algún familiar, porque si no te pueden meter a muchos problemas tú como persona y de que a la familia. quería comentarles que ya después pasó eso. Yo me rebelé mucho con él, este chico. Pasaron 4 o 5 años a la edad que tengo actualmente. Y una vez me llega mensaje de una cuenta. Pero de todo el tiempo que estuvo hostigando, yo ya sabía que era esta persona. No, discúlpame por todo lo que pasó anteriormente, quién sabe qué. Yo siempre he sido una persona que da el perdón a muchas cosas, incluso cosas imperdonables como las que te comentaba. Pero pues dije, lo vamos a dejar por la paz, ¿no? A lo mejor reflexionó esto y que el otro. Pasa un tiempo de, no sé, unos meses. Y yo saliendo de mi casa me encuentro a una vecina que es pues menor de edad. Y me dice, ¿cómo estás? Pues vamos a platicar todo, ¿no? Y empezamos a hablar de las redes sociales. Me dijo, no, no tengo Facebook. Y le dije, ¿cómo no tienes? Y yo te acabo de aceptar la solicitud. No, es que no soy yo, es esta persona que quién sabe qué. Y le digo, ¿cómo es su nombre? Es que no sé si sea él, no sabemos quién sabe qué, ¿no? Entonces, pues ya me suena una inicial. Y le digo, ¿te está molestando? Y me dice, sí. Y es que lo que pasa es que le manda fotos mías a familiares míos, que les manda como si yo quisiera con ellos. Me comentó mucho que esa cuenta falsa le enviaba fotos íntimas de otras menores de edad a el tío de la chica original. Entonces, el tío le contacta a su mamá, le empieza a platicar la situación, que este y que el otro, y ahí es cuando la situación se pone grave, porque pues incluso siento que ahí ya podría ser un caso más como el manejo de la pornografía infantil. Entonces, pues eso sí ya es algo como que muy sacado de tema.
6: Y entonces salimos a escuchar qué es lo que piensa esta generación.
10: Videojuegos como Minecraft o Battle Royals, como Fortnite.
11: A través de videojuegos ni de redes sociales, no.
12: Sí, he formado.
13: Amorosas y amistades.
14: Solo, no sé, por ejemplo, en un juego es en ese momento jugamos y ya, solamente.
12: Sí, la experiencia más reciente que tengo es que juego Roblox y ahí muchas personas con el chat, por medio del chat, formé muchas amistades en el mundo, pero los de México, pues por ejemplo, no los conozco, tampoco a muchas personas, pero pues somos amigos a la distancia.
15: En mi caso yo no, pero mis primitos como van creciendo y se van introduciendo a este mundo del internet, de la tecnología. Entonces, juegos como Roblox o el mundos abiertos, no sé, en Minecraft, pues se relacionan con personas que no saben si en realidad son esas personas que dicen ser.
8: Continuamos con esto que es sexo entre tres. Y bueno, comentando un poco de lo que escuchamos, creo que sí, ¿sabes? Toda la interacción que se da por medio de redes sociales o videojuegos inicia como una convivencia sana. Por el lado de los videojuegos, yo siento que se comenta de que vamos a jugar juntos y están incluso en contacto por el chat que muchos servidores tienen y por las redes sociales contestan.

0: Comentábamos, chicos, y bien lo sabemos, esto se maneja por lo que son una fase y el tema que, bueno, o la fase que voy a hablar es de inicio de la relación. Todo empieza por una cierta confianza, como de antemano ese es el punto fuerte, ¿sale? Entre el menor y el groomer. De alguna manera para mí es una enfermedad, ¿no? Profundizando en información sobre la vida de la víctima y consiguiendo confesiones personales e íntimas, ¿no?
1: Y bueno, pues luego de esto, luego de que ya tienen una relación, llámale tú, de amistad, de noviazgo, que ya empiezan a intimar, porque hay que reconocer que intimar no es abarcar el grado sexual, sino que ya conoces cosas de la persona, que ya entraste en confianza, pues ahora sí, viene la fase sexual, que es donde ya se empieza a convertir en algo más preocupante. Sí, quizá hay mucha gente que lo disfruta, pero gente mayor de edad. Recordemos que el
0: Claro.
1: grooming es delito cuando se lleva con menores de edad, con adolescentes.
0: Claro.
1: Y bueno, pues en esta fase sexual inicia con la petición al menor de participar en actos como intercambios de fotos, de videos, quizá de audios estimulantes, audios que te provoquen interacción directamente sexual, que te lleven al erotismo, a la excitación.
0: Sí, como bien se sabe hoy actualmente las nudes, ¿no? Los famosos nudes que de antemano, vuelvo a repetir, tengo un sobrino, de verdad tiene una mentalidad bastante mayor a su edad, tiene 11 años, y luego te saca temas de alguna manera que yo digo, wow, ¿no? Me sorprende tanto su pensar. Ahora sí que ya como que vienen con un chip de madurez, ¿no? Más grande que uno, pero pues sí, la verdad es un tema muy importante, chicos, gente que me está escuchando, de verdad. Pongamos en alerta a nuestros niños en casa, hablemos con ellos, démosle de verdad las armas necesarias y estemos siempre al pendiente de ellos, porque pues lógico, es un querer que tenemos ante nuestros seres queridos y pues de antemano evitemos este tipo de aberraciones y enfermedad. No encuentro otra palabra de verdad o otro término en el cual podamos literalmente ofender, entre comillas, a este tipo de personas, ¿no?
2: Yo opino que justamente como mayor de edad, el sexting, el famoso sexting, está súper cool, ¿no? Cuando ya es de un mayor hacia un menor, incluso puede generar cierta incomodidad. Yo también opino que es un problema que está muy mal, una enfermedad,
0: Claro.
2: porque pues no, o sea, como lo ve una persona relativamente normal, por así decirlo. Es como de que, ¿por qué tendrías ese tipo de pensamiento, ese tipo de deseo a un menor? Después de este acoso, esta fase sexual, sigue la fase del ciberacoso, que es que cuando ya pasa todo esto de la información de imágenes, bueno, el traspaso de imágenes, de mensajes, de este y el otro, empiezan ahora sí las amenazas o incluso con el objetivo que el groomer quiere con su víctima.
1: Y es que es muy cierto, adultos de esta generación que hoy digan que no han tenido sexting, yo no les creo. Yo creo que hoy en día es algo que todos hemos hecho, y algo que quizá muchos disfrutamos, como dice Cabri, es súper cool, pero es algo consensuado entre adultos. Yo no sé de qué manera te causa la excitación el despertarle sexualidad a alguien tan chico, o quizás sea este morbo de
0: Tan inocente,
1: estrenar.
0: diría yo,
1: De
0: ¿no?
1: debutar a un chavito, una chavita, porque se da de maneras distintas el cómo se acercan a una niña, cómo se acercan a una chava, cómo también las mujeres se pueden llegar a acercar a los chavos, a los niños, con intenciones sexuales o también con intenciones de obtener datos para robarte, para secuestrarte, para llegar a cosas pues muy, muy, muy, muy extremas. Como decimos, el sexo lo disfrutamos todos, pero de una manera responsable y sobre todo entre adultos.
0: Claro. Te saben envolver perfectamente. Vuelvo a repetir, el momento en el que, bueno, más bien la etapa de un niño es totalmente vulnerable. Puedes jugar con ellos de alguna manera, tanto para bien como para mal, ¿no? Desgraciadamente estamos tocando un tema muy fuerte en donde de verdad tenemos que abrir los ojos, papás, si me están escuchando. Repito, yo no lo soy, pero de alguna manera, pues es para que en libertad alertemos esta parte, ¿no? O sea, es como un accidente, puede ocasionarse en cualquier minuto, en cualquier segundo, entonces hay que estar alertas en redes sociales porque de alguna manera como corremos un adulto el riesgo, mayormente puede correrlo un menor, ¿no?
2: Sí, ¿sabes qué es lo que pasa por mi cabeza también? Es el hecho de que, ¿qué piensa el menor en ese momento, no? ¿Qué es lo que siente él al recibir, no sé, de que mándame una foto, pero ya sabes en qué tono, ¿no? Por así decirlo.
0: Pues emoción, ¿no? Es como cuando conoces a una persona, justamente, ¿no? Sales a una cita, no les voy a mentir, chicos, tengo una saliendo de foro, saliendo de cabina, y pues obviamente, o saliendo del programa, y de alguna manera, pues me siento un poquito nervioso, ¿no? Es una persona que vengo conociendo y pues de alguna manera me causa una emoción, ¿no?
1: Es eso, emoción, el por vivir algo nuevo, como eres adolescente, eres niño y el empezar a descubrir tu sexualidad, pues por supuesto que te motiva y dices, pues si mi prima, si mi primo más grandes lo hacen, ¿por qué yo no?
0: Claro.
1: Y además, hablemos, es sexualidad, por supuesto que de alguna manera empieza consensuado y te gusta. Empiezas a descubrir tu sexualidad y se te antoja y lo continúas, pero tú no sabes el trasfondo, no sabes quién realmente está detrás de la pantalla, quién, por qué personas están haciendo pasar, con qué fines, en dónde van a acabar tus fotos, tus videos, tus audios, para qué van a ser ocupados, porque de aquí se deriva hasta el acoso y la extorsión.
0: Y de alguna manera, amigo, créeme que también igual manejamos lo que es el tema de la ley del Olimpia, ¿no? No sé si lo ubiquen, la conozcan el tema. También anteriormente, bueno, vi cierto tema en ese aspecto en televisión, donde literalmente anteriormente no era ilegal esa parte. O sea, podías mover cuánta foto, cuánto video por redes sociales, tanto para lucrar con una persona o para, como dicen, ¿no? Cuentas un secreto y ya hiciste dueño a la persona, ¿no? A quien le contaste tal secreto. Entonces, de antemano, pues para mí en lo personal, vuelvo a repetir, es un tema bastante fuerte, ¿sale? Donde tenemos que tener mucho ojo.
1: Pero, pues el público también nos platica su experiencia al respecto. Y aquí los escuchamos.

0: lo hace más desestresante a la hora de poder seguir.
1: Sí, más que nada yo siento que psicológicamente fue la forma en la que me afectó, pero pues sí, psicológicamente.
2: Sí, en su caso el vínculo fue diferente, fue algo amoroso, se enamoró, digamos, pero al enterarse de quién era, pues se sintió muy mal. Ella tenía su novio, ¿no? Virtual. Tenía un nombre y todo, fotos y todo. Y poco tiempo después, pues él, se supone, simplemente se alejó de ella. Y pues para empezar eso le hizo sentir mal por mucho tiempo. Después volvieron a tener comunicación y fueron igual otros 3 meses donde se supone se volvió a sentir bien. Después pasó lo mismo y fue cuando ella se enteró de que él en realidad simplemente era otra persona, igual mujer.
3: Pues es que muchas veces existen personas a las que se les dificulta hablar mucho con otras personas en público, y siento que cuando es mediante un medio digital, ya sea celular o computadora, a ellos les resulta más sencillo. Entonces creo que para ellos es como un alivio poder hacer eso.
4: Pues les puede afectar, ya que es un vínculo formado en línea, en la cual hay muchas veces en las que no se pueden ver físicamente, y esto les provoca que que se quieran ver, pero no sabes tan... Bueno, ahí ocurre algo peligroso, que puede ser que la persona con la que estás hablando o así resulte ser otra persona que, o sea, está ocultando una identidad para hacerte daño o así.
5: Creo que a veces es un poco complicado cuando una persona se siente mal y no puedes estar físicamente con esa persona para apoyarlos, y entonces es un poco frustrante.
6: Pues a veces sí es un poco extraño y me siento algo incómoda, pero no pasa de eso.
7: Es una pregunta interesante, ya que mis tíos, como sus padres, pues les tratan de dar estas advertencias de que ten cuidado, no puedas ser otra persona, y se ponen muy a la defensiva de que no te metas con esto, o sea, tú no sabes, yo sí sé. Entonces empieza a haber problemas entre pues padres y hijos.
8: Sí me afectó. Hubo un momento donde una relación amorosa me terminó, sí me afectó a tal punto de que me llegué a deprimir y ya no sabía qué hacer conmigo mismo. Me llegué a deprimir incluso con mi cuerpo, con mi cara. Todo eso, ¿no? Me empezaba a sentir mal conmigo mismo, pero pues hasta ahí fue. Ya después de un tiempo lo logré superar.
9: Por supuesto que te afecta emocionalmente, porque descubres tu sexualidad, porque quizá de alguna manera hasta te vuelven como precoz en cuanto al antojo, porque ahora a ti te gusta, porque ahora tú también lo buscas, o quizá del lado traumático, ahora pues ya creciste, y ¿con qué ganas te aventarías ahora a tener sexting cuando fuiste chavita, cuando fuiste chavito, chavite? Y esas fotos que tú compartiste con mucha confianza cuando eras más chavo, se divulgaron, se compartieron, se vendieron esos audios, esos videos. Realmente, después de haber vivido un trauma así, ¿volverías a tener sexting? ¿Volverías a tener este tipo de experiencias? ¿Qué es lo que tendría que pasar? ¿Te afecta emocionalmente?
10: Pues sí, de hecho yo creo que te entra como, bueno, ya viéndolo a un futuro, no sé, ahorita que ya tengo la mayoría de edad, te entra como una tipo, lo que nosotros llamamos la cruda moral, ¿sabes? De que, ¿por qué lo hice? ¿Por qué este? ¿Por qué el otro?
11: ¿Qué pasó ayer?
10: Sí, ¿no? Justo, sí, de que al otro día, incluso después de que estás haciendo el sexting, después de que se te baja un poco la calentura, porque la verdad, como adolescente y precoz, pues la tienes al 100. Entonces cuando se te pasa, dices, o sea, ¿qué acabo de hacer? ¿Sabes? Y para incluirte nuevamente a aventarte, no sé, a tener otro sexting con otro tipo de persona, con esta mala experiencia que generas de que tus fotos y amenazas y que este y que el otro, pues yo siento que tienes un poquito más de conciencia, ¿no? Lo piensas un poquito mejor. Claro que como chavito, incluso pues no lo reflexionas a grandes rasgos, pero siento que te genera igual muchos problemas. ¿Sabes? Muchos problemas como los problemas familiares, en redes sociales, así, y, o sea, mucho tipo de cosas. Te deja secuelas.
11: Correcto. Bien, lo que dices, esto es el actuar pronto y con sensibilidad. No lo voy a dejar de decir durante la transmisión, chicos, gente, público, familia y demás, porque pues esto es el actuar. Sale pronto y con sensibilidad puede marcar una gran diferencia en sus vidas, dentro de su familia y justamente el que no le destrocen, por así decirlo, la vida a un niño. ¿Sale? Entonces, es megamente importante actuar.
9: Y esto nos pasa a cualquiera. A cualquiera, sobre todo cuando no tuvimos padres o responsables de nosotros que vigilaron a qué páginas accedíamos, a qué redes llegábamos, en qué plataformas estábamos jugando, y tan comunes que nuestro público nos lo platica en el siguiente audio.
0: Yo siento que es cuando ya dejo de sentirse como que divertido, o cuando ya empiezan a como que exigirme ciertos requisitos, no sé, como conectarme a cierta hora o conectarme del diario, cosas así.
1: Siento de que en el punto cuando yo ya no me sentía cómodo ni conforme, pues sí, con la persona ya no estaba en ese, digamos que ya con esa confianza suficiente así para, uh-huh, para seguir más adelante.
12: Quizá en el momento cuando pues quieren saber más de ti, o quizá, pues sí, en esos sentidos que no son tan normales, como pedirte información privada o dónde vives o mandar fotos tuyas, ¿no? O sea, yo creo que es eso.
2: Considero que es violento cuando entre ellos piden información o archivos o fotos que no son apropiadas, o información que simplemente con tenerla podría poner en riesgo a la otra persona.
3: Es que siento que muchas veces se empiezan a convertir en algo dañino cuando como que empiezan a querer disponer del tiempo de esa persona, o a decir, no, ya somos mejores amigos, ya, cuando realmente ni siquiera se conocen.
4: Cuando por parte de una de las dos personas no se quiere ver o algo así, o porque le estás diciendo que haga algo cuando ella o él no quiere hacerlo, y pues le estás obligando, y esa persona pues se siente mal, pero con tal de no perder como que su amistad en línea, y pues haría lo que fuera, porque como lo dije, ¿qué tal que no tiene más amigos en su entorno ahí físico?
5: Creo que cuando empieza a ser muy demandante, que las otras personas empiezan a esperar que estés todo el tiempo conectado y todo el tiempo que contestes, y o empiezan a todo el tiempo sentirse mal y siempre requieren que tú estés ahí.
6: A cuando recibes cosas que tú no pides, y cuando ya no puedes continuar con tus actividades diarias por ese tipo de cosas.
7: Pues yo diría que desde que empieza a ver como limitantes, de que dentro de la conversación de estas dos personas hay pues frases de que queda entre nosotros, no digas a tus papás. Entonces, cuando hay un cuestionamiento hacia pues en este caso mi prima, pues como vuelvo a comentar, vuelve a tomar esta defensiva. Entonces pues ahí se tocan los roces y empieza a ser un poquito violento entre pues padres e hijos. Quizá no tan amenazante de las personas que están en la conversación, pero sí externamente.
13: Sí, pues fue una vez en un caso de un juego de Roblox, en la cual con un compañero, un desconocido, ¿no? Prácticamente nada más amigo del juego, uh-huh. En la que llegué a quedar con esa persona y tuvimos, pues sí, mucho acercamiento durante el juego.
14: La verdad, honestamente no he tenido ese tipo de conexión con las personas que digan eso, pero para sí y para destacar sería un no.
5: Con esa persona sí, ya que me dijo que era como para formar un vínculo de confianza, y
15: en ese momento era un poco ingenua, entonces le creí.
8: Ok, ¿nos puedes contar un poco más al respecto? ¿Cómo fue el encuentro? ¿Qué fue lo que implicó?
15: Pues simplemente empezó a mandarme mensajes. Primero empezó como una manera muy amistosa, platicando pues normalmente, casi todos los días. Y después ya empezó a pedirme cosas un poco más íntimas.
8: Sí llegamos a interactuar de manera sexual. Sí hubo un encuentro ahí en ese ámbito. Pero pues ahora sí, después de eso, pues nuestra relación se hizo un poco más fuerte. Pero cuando la conocí, sí fue muy mágico, se podría decir. Pero sí llegamos a interactuar de esa manera.
9: A esta edad, y no vamos a revelar cuántos añitos tenemos porque me veo bien chavito, no te voy a decir cuántos años tengo, pero a esta edad todos disfrutamos de nuestra sexualidad, y el sexting se da quizá porque no tenemos en ese momento la posibilidad de estar con la persona frente a frente. Quizá en ese momento salieron de viaje, o simplemente se te antojó y tienes la confianza con tu pareja, o eres tan liberal que te gusta, lo haces, lo disfrutas sin pedos, estás muy seguro de tu cuerpo y de lo que tú haces. ¿Dónde se convierte en algo malo? Cuando ya estás abusando de la confianza de alguien, pero sobre todo menor de edad. Me vas a decir que no te gusta.
11: Ay, bebé, ¿qué te puedo decir? Ya entrando en mi tema, y quien no me conoce, le puedo estar inventando, ¿verdad? Pero quien me conoce, pues ya sabe que soy vivaracho, que soy dicharachero y demás, pero hablando de la comunidad, tú sabes que de antemano, entrando en el tema sexoso, chiques y ambiente, ustedes no me van a negar, estamos en un mundo promiscuo al doble de un heterosexual, ¿sale? De antemano no es por quemar a la community, pero al final yo hablo por mí mismo, ¿sale? Y pues mis vidas, experiencias y hermanas, ¿sale? Aquí les cuento todo, ¿sale? Pues prácticamente, quien me ha visto en redes sociales, me ha visto tanto en las aplicaciones. App Amarilla, no voy a decir nombre, ustedes bien la conocen. Y de antemano, pues también la página azul. ¿Qué? Sí, bebés, luego les paso mi link. Para que literalmente me regalen mucho amor como todos los días que me brindan en mis redes sociales. Y pues, ¿por qué no? ¿Sale? ¿Qué más les puedo decir? No sé.
9: Oye, no, es que estas confesiones están bien ricas, pero yo sí tengo mucha duda, porque la temporada pasada me presumieron y me hablaron mucho de la app amarilla, que yo quiero pensar que es Bumble, ¿no?
11: No, es Grindr.
9: Yo no sabía que era amarilla. De todo esto y más vamos a platicar a lo largo y ancho de esta temporada. Vamos a hablar de muchas cosas que estoy seguro que a ti te van a gustar y te van a encantar. ¿Dónde ya no te van a encantar? Cuando se convierten en algo, pues, peligroso, en algo que está
11: claro,
9: perjudicando ya sea a ti o a tus conocidos. Que esto sirva para ti como para identificarte, para guiar a los pequeños, a los adolescentes. Quizá tienes un primo, una hermana que van en secundaria, que van en prepa, y porque incluso nos hablaba a cabo de que su experiencia fue en prepa. Ella ya era adolescente. Y por supuesto que adolescente con las ganas de comerse el mundo. Aquí no vamos a decir en este momento, porque quizá lo platicamos más adelante, ¿no? ¿A qué edad comenzaste tu vida sexual? ¿Y a qué edad comenzaste a hacer este tipo de cosas? Pero el delito, el grooming, se convierte, se genera o se realiza cuando un mayor de edad, que no es quien dice ser, se mete con una menor de edad. Es entonces donde es delito. Fuera de eso, pues yo creo que cada quien es responsable de lo que hace o deja de hacer, dependiendo de la edad. Aquí lo recomendable, pues es que sí, ya lo hagas cuando seas mayor de edad, cuando seas más consciente de las consecuencias que te puede llevar, porque lo disfrutamos o no, cabrón.
10: Claro, mira, aquí es como planteamos lo que es la problemática, el grooming, de un mayor hacia un menor, como lo estamos mencionando durante todo este episodio. Y creo que también es importante entender un trasfondo, ¿no? Después de, como mi experiencia personal, tanto con amigas, tanto con mi círculo social, creo que llegamos a la conclusión de que, pues prácticamente, las personas que hacen el grooming te endulzan el oído. O sea, y como eres un chavito conociendo el mundo con las ganas de comerte el mundo de esto y del otro, pues sí es como que, no sé, siento que todo esto coincidimos de que te sacan las fotos en base a enamoramiento, ¿sabes? De que generan un vínculo, una relación amorosa, aunque no conozcas ni nada de la persona, pero pues prácticamente yo creo que de eso se trata en un adolescente, ser aventado, pero por lo mismo no tenemos conciencia de los riesgos que se puede llegar a tener en base a redes sociales o ya sea pues videojuegos.
9: Durante este episodio hemos abarcado, y te darás cuenta cuando escuches la repetición en las plataformas, hemos abarcado muchos de los temas que vamos a platicar más adelante. El sexo con desconocidos, porque lo acaba de mencionar Kaori, ¿no? Eres joven, pero ¿qué tanto te avientas o qué tanto te aventaste o te aventarías de que no lo conozco y hacer sexting con una persona desconocida? Rico, lo haces, te gusta. Cuando eres joven, yo creo que te avientas muchas cosas, pero no sé qué tanto como con un desconocido.
11: Pues bien, amigo, en lo que comentabas, en base al crushing, literalmente es un encuentro sexual, ¿vale? Con personas desconocidas. Ajá. Y esto, pues, ejemplo muy grande es la línea del metro, la línea rosa, ¿no?
10: Sí, claro. Dándole seguimiento, ¿sabes qué es lo que pasa? El crushing son encuentros sexuales con desconocidos, pero un punto importante que incluso, como lo dice mi compañero, es en un lugar público, en un lugar, en un mundo desconocido, ¿sabes? Esto genera como incluso tal vez cierta excitación, y perdón, pero estoy hablando de como tu comunidad, que siento que es lo que más frecuenta, ¿no? En ese... Sí, no lo quería decir así.
11: Vuelvo a decir, ¿no? Dilo con citapujos.
10: Sí. Es esto, ¿sabes qué es lo que pasa? Igual tenemos lo que es muy llamado el último vagón, ¿no? El último vagón del metro.
11: Así es.
10: Exactamente.
11: Me robaste la palabra.
10: Sí, es justo lo que iba a decir. Donde no sé si sea a todas horas del día, pero yo generalmente que me muevo a antros en la ciudad por el metro en la noche. Una vez incluso me tocó subirme a ese vagón, pero yo desconocía, ¿sabes? Totalmente. De hecho, iba con mi novio. Y no sé si por ser la única pareja, por así decirlo, como más joven, no vimos nada de acción en ese momento, pero tenemos entendido que sí.
11: Bien lo comentas, justamente. Hay horarios, ¿sale? Todo tiene su tiempo, Yo pensaba al inicio, cuando entre comillas estaba saliendo como del tipo closet, ¿no? Del famoso tipo closet. De alguna manera yo sabía, dije, bueno, en la mañana no los mato. No, o sea, que no nos gustan los mañaneros. No,
10: claro,
11: pero...
10: Claro.
11: Bueno, ok, lo va. No, entonces ya salí, ¿no? Entonces, de alguna manera, yo empezaba a ver ciertos tiempos, ¿no? Entonces, en la mañana, nada, todo el mundo a trabajar, el metro lleno, asqueroso, ¿no? Y demás. Después dije, bueno, como a mediodía, una, dos de la tarde, donde salen todos los de la escuela y demás, pero tampoco, ¿no? O sea, yo creo que han de ser muy pocos, o en su defecto, línea rosa y línea verde, gente bonita, o sea, de verdad, es algo así que... Bueno, ¿qué les puedo decir, no? De alguna manera, donde se podría decir que vemos ese tipo de cosas, vuelvo al tema crushing, encuentros sexuales, ¿sí? Que es parte del tema de hoy también, ¿sale? Por abusadores y demás, ¿sale? Entonces...
9: Es lo que yo quiero que pesque nuestro público, porque te hemos estado dando pistas de los temas que vamos a estar abordando a lo largo de esta nueva temporada, porque vienen cosas muy entretenidas, muy divertidas, quizá algunas serias. Es aquí donde estamos recalcando en este momento, pues, lo serio, el delito, la acción con maldad, porque sin duda alguna lleva maldad el robarle inocencia a un menor, el aprovecharte de esa inocencia para tú conseguir esa satisfacción sexual, claro, económica, o ya llevado a grados extremos. Y pues bueno, Te agradezco que te hayas quedado con nosotros en este nuevo episodio, que lo hayas disfrutado, que empieces a conocer a mi amigo del alma, Jarero, y ahora con nosotros, Kaori. Ella también nos va a estar acompañando en este proceso, y quiero que la conozcas, que te enamores de ella y que sobre todo disfrutes del sexo, pero disfrutes del sexo de una manera responsable. Acuérdate que el sexo es rico, pero esta vez entre tres es mejor. Jarero, pues nada, nos despedimos de esta manera, pero quiero que le des a la gente tus redes, cómo pueden tener contacto contigo, cómo se pueden acercar a ti, que conozcan que no solamente pues eres conductor de este programa, sino que puedes hacer muchísimas más cosas para que nosotros podamos cerrar este programa con la participación, la recomendación de un especialista en el tema, porque recuerda que nosotros únicamente te venimos a informar, a entretener, pero también tenemos nuestra área especialista.
16: Hola Arturo, ¿cómo estás? Un gusto saludarte, espero te encuentres muy bien. Para mí hoy en día el grooming es uno de los delitos que más preocupación genera, ya que justamente se aprovechan de la confianza e inocencia de los niños, niñas y adolescentes, y esto es incluso sin que los padres se lleguen a percatar de esta situación, ¿no? Lo cual genera mucha preocupación hoy con las redes sociales, el mundo en general, cómo está. Y es un tema muy, muy, muy preocupante. Quizá una de mis recomendaciones sería principalmente generar este lazo de confianza con los menores, que sea una confianza muy activa. Intentar justo crear este vínculo de calidad para que prevenir este tipo de temas. Créeme que es una de las razones por las cuales se ha llegado a prevenir este tipo de delitos, o bueno, no prevenir, solamente evitar que el delito se consume, porque este lazo es sumamente importante, ¿no? Otra de mis recomendaciones sería que tener la supervisión de las redes sociales, de todos los dispositivos a los que los menores tengan acceso. Esto también es muy importante, ya que ahí nos podemos dar cuenta de qué es lo que le llega a los menores, en caso de los adolescentes que ya cuentan con redes sociales y demás, qué es lo que ven, qué es lo que comparten, con quién hablan, qué es lo que hablan justamente, y a su vez prevenir que algo mayor suceda, ¿no? Ahora bien, es importante saber y hacerle saber a los padres de familia y tutores que este delito no necesariamente tiene que ser consumado, es decir, con el simple hecho de tener estos mensajes, este intercambio de mensajes o la intención de un adulto de engañar con fines sexuales a un menor, es materia de delito. Así lo marca el Código Federal y algunos de los códigos estatales en los que podemos checar este delito, y justamente el intercambio de mensajes con fines de engaño para consumar un acto sexual es grooming. Entonces, algunos papás han llegado súper preocupados o se quedan haciendo nada. Algunos padres se encuentran preocupados y creen que no pueden tomar represalias contra alguna persona simplemente porque no hubo una consumación del acto, ¿no? Solamente fue un mensaje, solamente le dijo, solamente se quedó ahí. Y no, eso no es la realidad. La realidad es que con estos mensajes pueden guardar las fotos, los mensajes, todo lo que tengan ustedes como evidencia, y acudir ante el Ministerio Público de su localidad a reportar este delito, a levantar su debida denuncia y con gusto comenzar un proceso jurídico, porque esto es sumamente importante y debemos evitar que a más niños, niñas y adolescentes les siga ocurriendo esa situación. De verdad es muy, muy grave. Ahora bien, algo que también tenemos que tener muy en claro es que esto no solamente es responsabilidad de las familias. Si bien es cierto, también es responsabilidad de las escuelas, medios de comunicación, redes sociales y todo esto a los que los menores tengan acceso, de difundir ese tipo de temas, de hacer conciencia en los menores y darles todo este tipo de parámetros, ¿no? Que también puede influir en poder prevenir este tipo de delitos. Esto es fundamental y es súper importante, ya que también pueden llegar a tener una responsabilidad penal sobre estas situaciones al omitir la difusión de esta información que es tan relevante. Así lo marca incluso nuestra Ley General de Protección para los Derechos de Niños, Niñas y Adolescentes. Entonces, escuelas se les recomienda justamente prevenir e impartir este tipo de talleres que son de suma importancia para nuestros menores. En conclusión, lo más importante es la comunicación, la vigilancia para evitar que algo más suceda, la certeza de que la ley los va a proteger ante estos actos, incluso sin que sea consumado un acto mayor, y no hay más que tener esta vigilancia constante con sus menores, la confianza y un vínculo que funcione para ustedes, a lo mejor no sentirse hipervigilados o no hacer sentir hipervigilados a los menores, sin embargo, sí contar con esta red de apoyo que sea constante y es lo más importante. Si algo de lo que hablamos hoy te resonó, te interesó o incluso estás viviendo este tema, es importante que puedas tener la certeza de que puedes acercarte con nosotros. Mi despacho jurídico, Bautista y Asociados, puede ayudarte en todo ese proceso y orientarte en cada uno de los pasos que vayas a dar.
9: Así que, Jarero, sin más, ¿cómo te contactamos?
11: Ay, amigo, me pones en enchetas. De alguna manera, bueno, pues me pueden conseguir en Facebook como Javier Quintero, Quintero por larga historia, no es mi apellido real. Sale, pero de alguna forma me pueden conseguir ahí o en TikTok de igual forma, en redes sociales como YouTube, plataformas. Es la misma, ¿sale? Si no, de todas formas, ubíquense en Facebook y ahí les mando todos los links.
9: Y a mi bellísima Kaori, ¿cómo la encontramos? ¿Cómo te contactamos? ¿Cómo podemos platicar contigo? ¿Cómo hace contacto el público contigo? De manera sana y responsable, porque... Pero por ahí yo sé que tiene el corazoncito ocupado. ¿O eso me contaron?
17: Claro, claro. No, mi corazón totalmente ocupado. Pero yo soy muy activa siempre en mis redes sociales. Me pueden encontrar tanto en TikTok como Instagram, que son mis cuentas públicas, como mexita.com. Ese es mi supernombre artístico.
9: Sonó rico. Mexita.com.
11: Me volví hetero.
9: Yo soy Arturo Arias y te doy las gracias por habernos acompañado. Te dejo ahora en voz de nuestro especialista. Ella es Viri Bautista. Así que de esta manera canalizamos. Si tienes algún problema, que te puedes acercar al contacto que ella nos brinda. Recuerda que este programa sale cada miércoles a las 7 de la noche y en formato podcast y quizá de una manera más libre. También lo vas a estar encontrando en distintas plataformas. Esto es Sexo Entre Tres. Pórtate mal, pero cuídate muy bien. Nos vemos y escuchamos la próxima.
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2: De 1856 a 1923, mientras la Escuela Nacional de Agricultura funcionó en San Jacinto, tituló a un total de 229 egresados, de la siguiente manera: 84 ingenieros agrónomos, 78 ingenieros agrónomos e hidráulicos, 89 agrónomos, 50 peritos agrícolas, 21 mayordomos de fincas rústicas, 16 administradores de fincas rústicas, 6 agricultores, 3 agricultores teórico-prácticos y 2 mariscales inteligentes. El primer comedor de la Escuela Nacional de Agricultura en Chapingo estuvo ubicado en lo que actualmente son las oficinas del Honorable Consejo Universitario. Las mesas eran tablones y había bancas corridas. La capacidad era de aproximadamente 500 comensales. El actual comedor central se construyó hacia 1950, inaugurándose en 1952, con capacidad para 1,000 comensales. En los servicios de comida, los alumnos contaban con meseros. Por cada 10 alumnos existía un mesero, quien les servía los alimentos en la losa grabada con el escudo de la escuela.
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Muy buenas noches, continúas en compañía de Radio Chapingo a través del 1130 de amplitud modulada, la voz por el cultivo de la persona y de la tierra. En esta noche del miércoles 9 de septiembre del año 2026. Miércoles 9 de septiembre del año 2026, arrancamos este espacio donde yo te voy a acompañar a través de la frecuencia de Radio Chapingo, también a través de internet en radio.chapingo.mx. Esa es nuestra sintonía a través de internet desde cualquier parte de la República Mexicana y del mundo. Ahí nos puedes escuchar en radio.chapingo.mx. Mandamos un saludo muy especial, claro que sí, para la zona, la región de la Comarca Lagunera en nuestro país, en el norte de nuestro país. Esta región que comparte en dos estados, Coahuila y Durango. Hasta allá mandamos un saludo que precisamente nos sintonizan a través de internet. Y para que puedas comunicarte con nosotros, para que no nada más puedas sintonizarnos, sino también puedas comunicarte con nosotros a esta cabina de Radio Chapingo, por supuesto te comparto nuestras líneas de comunicación. Nuestra línea de WhatsApp, a la cual tú puedes mandar un mensaje de texto o un mensaje de voz, está abierta en cabina, está habilitada, así que podemos recibir tus mensajes en nuestra cabina de Radio Chapingo. La línea es 55 74 16 75 97. Regístrala, guárdala muy bien para que puedas estar en contacto con nosotros. 55 74 16 75 97. 55 74 16 75 97. Esa es la línea de WhatsApp a la cual tú puedes mandar un mensaje de texto o un mensaje de voz y nosotros lo estaremos recibiendo aquí en nuestra cabina de Radio Chapingo. También, por supuesto, tenemos nuestras redes sociales. En Facebook nos encuentras como Radio Chapingo así nada más, o XE Watch Radio Chapingo. XE Watch Radio Chapingo, así nos encuentras en esta aplicación, esta red social de Facebook. También nos puedes buscar en nuestro canal de YouTube. Nuestro canal de YouTube, esa es Radio Chapingo, así simplemente nos encuentras como Radio Chapingo en YouTube. Y por supuesto en el Instagram. En el Instagram ahí tendremos contenido audiovisual que se genera de distintas actividades fuera y detrás de micrófonos. El Instagram, @chapingoradio, ese es el Instagram para que, bueno, pues también tú nos puedas seguir y estar en contacto con nosotros a través de esta aplicación. Ya lo sabes, arrancamos este espacio de 8 a 10 de la noche, yo te voy a acompañar. Mi nombre es Luis Jesús Gutiérrez y para mí el gusto es enorme estar detrás de este micrófono llegando hasta tus oídos en una noche como hoy, del 9 de septiembre. Ya lo sabes, tenemos información, música, invitaciones, efemérides, algo de historia. Lo tenemos por aquí a través de este espacio. ¿Y qué te parece si nos vamos? Empezamos con la música. Hoy es miércoles, precisamente hoy es miércoles, mitad de semana, ombligo de semana. ¿Qué te parece si nos vamos con algo tropicalón, algo guapachoso para irnos quitando la flojera de la semana, para sacudirnos un poco la flojera de la semana, para disfrutar un poco de lo que es este miércoles, de lo que viene siendo la primera semana del mes de septiembre, el mes número 9 del año 2026? ¿Qué te parece si nos vamos con algo tropicalón, guapachoso, divertido? ¿Por qué no? Se vale en ese espacio. Y nos vamos con algo de cumbia de antaño. Cumbia de esas canciones que probablemente si tú eres de mi generación, las escuchaste mientras quedabas dormido en tres sillas en una fiesta familiar, cubierto, tapado con la chamarra de tu tío o el saco de tu papá, probablemente. Si no la escuchaste en esta parte y si eres más grande de mi generación, bueno, pues probablemente las escuchaste en tu infancia mientras estabas en una fiesta infantil, en una fiesta familiar, perdón. O si ya eres más grande, si ya eres de las generaciones más grandes que nos escuchan, bueno, pues seguramente las bailaste en cuanto salieron, en cuanto se presentaron para el público. Seguramente las bailaste y las sigues bailando porque son canciones que se siguen bailando en las fiestas familiares. Al menos, bueno, eso sí cabe aclarar, al menos en la región centro de nuestro país, lo que es esta parte de la zona metropolitana de la Ciudad de México, el Estado de México. Bueno, pues esas canciones todavía las encuentras en las fiestas familiares para pues animarlas, para bailarlas, y son con las que arranca la pista. Vámonos.
vámonos con esta selección del día de hoy de música tropical. Vámonos con una cumbia de antaño. Esta se llama Chambacú. A través de Radio Chapingo por el 1130 de amplitud modulada. Claro que sí, por aquí nos llegó un mensajito. Vámonos primero al bloque musical y regresamos para leer este mensajito que nos acaba de llegar a la línea de WhatsApp. La canción se titula Chambacú, a través de Radio Chapingo. Quédate con nosotros.

Ya regresamos a esta cabina de Radio Chapingo a través del 1130 de amplitud modulada, la voz por el cultivo de la persona y de la tierra, en esta noche del miércoles 9 de septiembre. Escuchábamos en la música estos cumbiones de antaño, esta música de cumbia que ya tiene sus años dentro del gusto del público, pero que todavía se siguen escuchando en las fiestas. Escuchábamos al inicio del bloque musical Chambacú con Aurita Castillo y su conjunto. Antes de esto, un candombe que después se hizo cumbia, el Negro José, con el combo Palacio y los Virtuosos de la Salsa. Y cerrando el bloque musical, Muñeca Esquiva con los Dinamiteros de Colombia en este primer bloque musical de este espacio, en esta noche del 9 de septiembre. Y por supuesto nos llega aquí un mensaje a nuestra línea de WhatsApp. Así que vamos a darle lectura a este mensaje. Y es que dice lo siguiente. Es una felicitación para la señora Ana María Gutiérrez de la Rosa, que el día de hoy está cumpliendo años. El día de hoy es su cumpleaños, de la señora Ana María Gutiérrez de la Rosa. Así que desde esta cabina le mandamos una calurosa felicitación, un abrazo muy fuerte.

Para Anita, para Ana María Gutiérrez de la Rosa, estas mañanitas, un caluroso abrazo, una felicitación muy grande, nuestros mejores deseos con todo cariño desde esta cabina de Radio Chapingo. Le deseamos lo mejor. Extrabajadora de esta universidad, trabajadora jubilada de esta casa de estudios, bueno, pues por muchos años, quizá usted que nos escucha y es egresado de esta casa de estudios, la ubica en la oficina de exámenes profesionales. Así es, ella es quien entregaba esos exámenes profesionales, esas lecturas de acta, esas cédulas. Ahí estaba al pie del cañón, en la oficina de exámenes profesionales, Anita, Ana María Gutiérrez de la Rosa, a quien el día de hoy le mandamos un saludo, una felicitación y, por supuesto, nuestros mejores deseos para su pronta recuperación.

Ahí están las mañanitas para la cumpleañera el día de hoy, 9 de septiembre, para la señora Ana María Gutiérrez de la Rosa, desde esta cabina de Radio Chapingo. Nosotros continuamos con más y vámonos también a las efemérides del día de hoy. ¿Qué sucedía? ¿Qué pasaba? ¿Qué acontecía en la historia tanto nacional como internacional el día 9 de septiembre? Por ejemplo, el día 9 de septiembre del año 1731 nace Francisco Javier Clavijero, historiador y escritor mexicano. 9 de septiembre de 1731 nace Francisco Javier Clavijero, historiador y escritor mexicano. 9 de septiembre del año 1854, México ingresa a la Sociedad de Naciones. 1854, 9 de septiembre, México ingresa a la Sociedad de Naciones. Ella es la antecesora, bueno, la Sociedad de Naciones es la antecesora de lo que hoy conocemos como la Organización de las Naciones Unidas, la ONU. Y es donde México, pues, protestaría por la invasión de Alemania hacia Polonia, ahí en la Sociedad de Naciones. 9 de septiembre, pero del año 1908, nace en Hidalgo del Parral Aurora Reyes, considerada la primera muralista mexicana. 9 de septiembre del año 1908, nace en Hidalgo del Parral Aurora Reyes, considerada la primera muralista mexicana de nuestro país. Eso es lo que tenemos para estas efemérides. Bueno, parte, no son todas. Tenemos parte de estas efemérides. Tenemos más, claro que sí. Miren, por ejemplo, y esta es importante porque compete a la ciudad próxima que tenemos, a la población próxima que tenemos aquí en la Universidad Autónoma de Chapingo. Y es que un día como hoy, 9 de septiembre, pero de 1551, la villa de Texcoco, en el Estado de México, recibe el título de ciudad dada por el rey Carlos I de España y V del Sacro Imperio Romano Germánico. Así es que Texcoco es ciudad desde 1551, recibiendo el título otorgado por el rey Carlos I de España y V del Sacro Imperio Romano Germánico. Así que también el día de hoy la ciudad de Texcoco pues está de manteles largos celebrando que se convierte de villa a ciudad por título y cédula real. 9 de septiembre de 1551. Ahora, 9 de septiembre, pero de 1530, es decir, 19 años antes, en Europa, el rey Carlos I de España, 21 años antes, en Europa, el rey Carlos I de España y el Papa Clemente VII nombran catedral a la primera iglesia construida en el lugar en el que se encontraba el Templo Mayor de la ciudad de México Tenochtitlan. Nos referimos a la actual Catedral Metropolitana de la Ciudad de México. 9 de septiembre de 1530, el rey Carlos I de España y el Papa Clemente VII nombran catedral a la primera iglesia construida en el lugar en el que se encontraba el Templo Mayor de la ciudad de Tenochtitlan. Esto es lo que hoy conocemos como la Catedral Metropolitana de la Ciudad de México.

Su construcción duraría 3 siglos, nada más, nada menos 300 años, para que nosotros la, como hoy la conocemos, así. Así quede, 3 siglos, 300 años. ¿Se imaginan ustedes la cantidad de gente, la cantidad de material, la cantidad de esfuerzo que se dio? Bueno, pues ahí está el dato de 1530. Decíamos también hace un momento, el 9 de septiembre de 1731 nace en la ciudad de Veracruz Francisco Javier Clavijero, historiador, religioso, político y escritor mexicano. De hecho, el Jardín Botánico de la ciudad de Jalapa lleva el nombre de Jardín Botánico Francisco Javier Clavijero. Si no lo conoce, si tiene la oportunidad, vaya a Jalapa, visítelo, porque es un lugar muy importante, unos paisajes bellísimos. Y por supuesto, con la educación y con la parte didáctica de aprender sobre las plantas ornamentales autóctonas de estas tierras del estado de Veracruz. 8:32 de la noche. Vámonos a una última efeméride y regresamos a la música. 9 de septiembre de 1829, la situación de las fuerzas españolas empeora por las enfermedades y la falta de víveres. Antonio López de Santa Anna y el general Mier y Terán combinan sus fuerzas para el asalto final de Tampico. Esto ante el intento de reconquista por parte del Imperio Español a lo que ya se conocía como la República Mexicana. Ya se conocía como la República Mexicana, como México, como país independiente. En un intento de reconquista, el Imperio Español, bueno, pues decide enviar sus tropas y desembarcar en Tampico. Aquí la falta de víveres y las enfermedades hacen de las suyas. Y el remate final lo da Antonio López de Santa Anna y el general Mier y Terán para el asalto a las tropas que se estaban apostando en el puerto de Tampico, Tamaulipas. Vámonos ahora sí a otro bloque musical en esta noche del 9 de septiembre, miércoles 9 de septiembre del año 2026. 16.8 grados Celsius en la temperatura aquí en la ciudad de México, de Texcoco, perdón, en la Universidad Autónoma Chapingo. 73% de probabilidades de lluvia en esta noche. Y ahora sí, llega a la música, dentro de estos cumbiones de antaño, los guacharacos de Colombia. La canción se llama El Cafetero. 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Quédate con nosotros.

Regresamos a esta cabina de Radio Chapingo a través del 1130 de amplitud modulada, la voz por el cultivo de la persona y de la tierra, en esta noche del 9 de septiembre, miércoles 9 de septiembre. Escuchábamos en la música a la Sonora Dinámica de Colombia con esta canción que se titula Hechicería. Antes de esto, la Cumbia del Amor con Lisandro Mesa y abriendo el bloque musical Los Guacharacos de Colombia con El Cafetero a través de Radio Chapingo por el 1130 de amplitud modulada en esta noche del 9 de septiembre. Seguimos dentro de las efemérides del día de hoy. ¿Qué pasaba en la historia? Usted sabe qué pasaba un día como hoy, por ejemplo, en 1828. Y es que un día como hoy, 9 de septiembre, pero de 1828, nace Lev Tolstoy, o mejor conocido en español como León Tolstoy, uno de los escritores más importantes de la literatura mundial de origen ruso. 9 de septiembre de 1828 nace León Tolstoy. 9 de septiembre de 1857, mediante decreto presidencial, Ignacio Comonfort declara terminada la intervención de los bienes del Obispado de Puebla. 9 de septiembre de 1909, el general Bernardo Reyes renuncia a su candidatura a la vicepresidencia de la República. Viajando por Coahuila, Francisco I. Madero se entera de la renuncia de Bernardo Reyes. Y un 9 de septiembre, pero de 1911, Francisco I. Madero arriba al puerto de Progreso, Yucatán, para, pues obviamente dentro de sus actividades de campaña presidencial, y explicar su plan de trabajo. 9 de septiembre de 1914 se instala la Secretaría de Guerra y Marina, quedando a cargo el general Jacinto B. Treviño como encargado del despacho. Desde Chihuahua, el general Francisco Villa le escribe a Carranza quejándose que las oficinas federales no aceptan el papel moneda expedido por el estado de Chihuahua. 9 de septiembre de 1958, Jacinto López, líder de la UGOCM, es recluido en una cárcel de Hermosillo a causa de su participación en la invasión del latifundio de Cananea. 9 de septiembre de 1968, nace Lila Downs, cantante mexicana, en la ciudad de Oaxaca, en el estado de Oaxaca, perdón. Y este mismo día, el 9 de septiembre, pero de 1968 igual, el rector de la UNAM, Javier Barros Sierra, pide el regreso a clases para así concluir con el movimiento de huelga que mantenían los alumnos de la Universidad Nacional Autónoma de México en clara movilización del movimiento estudiantil, que después culminaría en el trágico 2 de octubre de 1968 en Tlatelolco, en la Ciudad de México. 9 de septiembre de 1973 se expide la Ley Federal de Educación, misma que es publicada 2 días después en el Diario Oficial de la Federación y entra en vigor el 14 de diciembre de este mismo año. Y el 9 de septiembre pero de 1976 muere Mao Zedong, líder y fundador de la República China. 9 de septiembre del año 2002 se declara el área de protección de recursos naturales, la cuenca hidrográfica del río Necaxa, situada entre los estados de Hidalgo y Puebla. 9 de septiembre del año 2002 se declara el área de protección de recursos naturales, la cuenca hidrográfica del río Necaxa, situada entre los estados de Hidalgo y Puebla. Esto es lo que tenemos en las efemérides. Tenemos más información, claro que sí. Pero ¿qué te parece? ¿Qué te parece si nos vamos a otro bloque musical y regresamos para hablar de lo que tenemos todavía pendiente de la información de este miércoles 9 de septiembre desde Radio Chapingo? Te recordamos nuestras formas de contacto para que nos mandes, así como ya nos hicieron llegar una felicitación, tus felicitaciones, tus mensajes, tus opiniones, tus comentarios. Lo puedes hacer a través de la línea de WhatsApp 55-74-16-75-97, 55-74-16-75-97, a través de Facebook, XEWatch Radio Chapingo o Radio Chapingo simplemente, a través de Instagram, @chapingoradio en el Instagram y, por supuesto, en nuestro canal de YouTube, ahí está Radio Chapingo. En la transmisión por internet hay una pequeña ventanita que dice chat, ahí puedes darle clic. Y también puedes escribirnos mensajes que llegan de manera instantánea a esta cabina de Radio Chapingo, porque te recuerdo, estamos en vivo, en directo y a todo color,
como dice nuestro buen amigo, el maestro David Delgado Viveros, un colaborador de esta emisora universitaria, a quien por supuesto le mandamos un saludo. Sabemos que nos sintoniza todas las noches desde la comunidad de su hogar, así que al maestro David Delgado Viveros le mandamos un saludo desde esta cabina de Radio Chapingo. Vámonos a la música y seguimos con esta selección de cumbias de antaño, de esta música tropical que marcó época y que todavía seguimos escuchando. A continuación, una cumbia clásica, es una cumbia instrumental que todos, me atrevo a decir que la mayoría de la población, o sea, todos, la hemos escuchado por lo menos alguna vez en nuestra vida. Es la cumbia de los pajaritos, mejor, el título original es La danza de los mirlos, pero mejor conocida como la cumbia de los pajaritos, la interpretan precisamente los mirlos. 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

Continuamos con más a través de Radio Chapingo por el 1130 de amplitud modulada, la voz por el cultivo de la persona y de la tierra. En esta noche del miércoles 9 de septiembre del año 2026, ombligo de semana, mitad de semana, por eso es que estamos disfrutando de estas canciones de música tropical, música de cumbia, música algo guapachosa, para disfrutar, para sacudirnos la flojera, para animarnos en esta mitad de semana aquí en Radio Chapingo y por supuesto para empezar con mucho ánimo este noveno mes del año 2026. Llevamos 9 días, pero pues todavía lo seguimos empezando, ¿verdad? Todavía es la primera semana de este 2026, de este septiembre, perdón, del 2026. Y nosotros desde cabina, pues obviamente estamos bailando estas canciones que por ahí decían son de boda. Claro que sí, porque todos recordaremos estas canciones, al menos los que son de mi generación, supongo. De mi generación hacia unas 2 generaciones más hacia arriba, más jóvenes, las recordarán y quizás se habrán quedado en su subconsciente porque las escuchaban en una fiesta familiar cuando ya se estaban quedando dormidos en 3 sillas de estas plegables, tapados o con el saco del papá o con la chamarra del tío. Así, ya te estabas quedando dormido, te acostaban en 3 sillas, te ponían el saco de tu papá o la chamarra de tu tío y ahí te quedabas durmiendo mientras los familiares, tus papás, los padres, seguían disfrutando y bailando estas cumbias, esta música en esta fiesta familiar. Para los que son de generaciones anteriores a la mía, pues seguramente la escucharon de niños mientras corrían ahí en la fiesta infantil, en la fiesta familiar, perdón, mientras andaban corriendo, andaban jugando, andaban ahí, pues las estaban escuchando. Para quienes las bailaron cuando llegaron y se presentaron al mercado mexicano, al mercado musical mexicano, bueno, pues también para ellos los estarán recordando estas cumbias de antaño que estamos hoy estamos programando en este espacio de Radio Chapingo. 9:02 p.m, mi nombre es Luis Jesús Gutiérrez. Ah, bueno, ¿qué escuchábamos en el bloque musical? Claro que sí, la Sonora Dinamita nos cantaba La Suavecita, antes de esto Lisandro Mesa nos cantaba Vuelve. Y abriendo el bloque musical, la danza de los mirlos, o mejor conocida como la cumbia de los pajaritos a cargo de los mirlos. Canción instrumental, no trae nada de letra, pero que también nos pone a bailar en esta noche de miércoles 9 de septiembre. No nada más en esta noche, sino todos los días, sino todo el día, todas las veces que la escuchamos. Por ahí nos movemos los piecillos y andamos sacudiendo el cuerpo. Regresamos a las efemérides el día de hoy. En este 9 de septiembre, ya lo decíamos, en 1908 nació Aurora Reyes, poeta, pintora, docente y activista mexicana. Es considerada como la primera mujer muralista de México. Fue líder de Las Pavorosas, un grupo feminista, y militó desde muy joven en el Partido Comunista Mexicano, partido al cual también militaba Diego Rivera, Tina Modotti, entre otros más. Asistió a la Escuela Nacional Preparatoria y a la Academia de San Carlos, pero después de haber sido expulsado de la primera, es decir, de la Escuela Nacional Preparatoria, abandonó la Academia de San Carlos y se convirtió en autodidacta. A su expresión artística se le sumó su poesía, siendo autora de 2 poemarios, amiga íntima de Frida Kahlo y, por supuesto, de Diego Rivera. Nuestro Diego Rivera que tenemos aquí en la Universidad Autónoma de Chapingo, pues de él mismo, Aurora Reyes, quien naciera un 9 de septiembre de 1908. 9 de septiembre de 1965 murió Julián Carrillo Trujillo. Julián Carrillo Trujillo fue un músico, compositor, director de orquesta y violinista mexicano. Es considerado uno de los más importantes compositores de México y es reconocido internacionalmente por su teoría musical del sonido 13. Fue director en 2 periodos del Conservatorio Nacional de Música, del Instituto Nacional de Bellas Artes y Literatura, del IMBAL, y director de la Orquesta Sinfónica Nacional. También fundó la Orquesta Sinfónica Beethoven y la Orquesta del Sonido 13 en Nueva York. ¿Qué es el sonido 13? Bueno, Julián Carrillo Trujillo llamó sonido 13 al intervalo de un 16avo de tono cuyo valor matemático es de 1.0072. Seguramente quien sabe de música y nos esté sintonizando y escuchando sabrá a qué me refiero. Yo, la verdad, desconozco totalmente el tema, pero bueno, aquí dice que el sonido 13 es el intervalo de un 16avo de tono cuyo valor matemático es de 1.0072. Posteriormente utilizó el término sonido 13 para denominar así a su sistema microtonal en toda su totalidad. Recibió en 1963 el Gran Premio de la Música de América Latina.
en París. Fue nombrado por el gobierno de Francia Caballero de la Legión de Honor, eso en 1954, y el gobierno de Alemania lo condecoró con el collar de la Gran Cruz del Mérito. Fue galardonado con la Medalla de Oro en la Exposición Mundial de Bruselas de 1958 por su tesis acerca del sonido 13. Así es que un día como hoy, 9 de septiembre, pero de 1965, murió Julián Carrillo Trujillo. 9 de septiembre, pero de 1731, nació Francisco Javier Clavijero. Fue un historiador y jesuita mexicano, considerado uno de los historiadores más destacados de México gracias a sus documentos de estudios sobre las antiguas civilizaciones amerindias. Hizo estudios en teología, filosofía, letras y lenguas. Gracias a sus padres, Francisco impulsó una postura indigenista y defensora de los derechos de los pueblos originarios. La historia antigua de México, su obra cumbre, cuenta con 10 tomos, y se escribió en un año, de 1780 a 1781. Esta obra abrió un nuevo ciclo dentro de la historiografía novohispana, que incluye costumbres, religión, cultura y vida política y social de los pueblos originarios que habitaron el Valle de Anáhuac. ¿Cuál es el Valle de Anáhuac? Pues este donde estamos nosotros, donde está la Universidad Autónoma de Chapingo, donde está la Ciudad de México, donde está la zona metropolitana del Valle de México, este es el Valle de Anáhuac. También se le consideró un pionero en la promoción de educación incluyente y defensor de la memoria indígena. Ya decíamos, Francisco Javier Clavijero es el nombre también del Jardín Botánico de la ciudad de Jalapa. Si usted tiene oportunidad, acuda, visítelo, conózcalo, porque es un lugar muy interesante, muy especial y, por supuesto, con mucha información acerca de las plantas nativas de estas regiones del estado de Veracruz. Así que el 9 de septiembre de 1731 nació Francisco Javier Clavijero. Decíamos también que un 9 de septiembre de 1968 nació la cantante Lila Downs. Ana Lila Downs Sánchez es una multiinstrumentista y cantante oaxaqueña. Su carrera musical dio comienzo a sus 8 años cuando decidió interpretar canciones de mariachi. Estudió vocalización en Los Ángeles y Bellas Artes en una academia de Oaxaca. Su música se caracteriza principalmente por mezclar varios ritmos y estilos, entre ellos rock, folk, blues, jazz, ranchera y bolero. Es reconocida por haber rescatado de los sonidos de su tierra, llegando a colaborar con Juan Gabriel, Natalia Lafourcade, Enrique Bunbury, entre otros artistas más, así como también haber sido invitada a cantar por la Orquesta Sinfónica de Chicago y la Sinfónica de San Francisco. Ha sido nominada 4 veces en los Grammy, ganando una vez por su álbum Pecados y Milagros, y en los Grammy Latino ha sido nominada 6 veces, de las cuales ha ganado 5, el último por su álbum Salón, Lágrimas y Deseo. Así es que un día como hoy, 9 de septiembre, pero de 1968, nació Lila Downs. Lila Downs también ya se presentó aquí en Chapingo, precisamente en el auditorio Álvaro Carrillo, para una celebración del Día del Maestro. Se presentó Lila Downs en este auditorio de la Universidad Autónoma de Chapingo. Yo recuerdo ese concierto precisamente y yo estaba ahí. Así que, bueno, pues la verdad es que vale mucho la pena escuchar a Lila Downs en vivo. Es una gran presentación, una gran intérprete y una gran cantante. Con esto nos vamos a otro bloque musical cuando son las 9 de la noche con 9 minutos en esta cabina de Radio Chapingo. 16.8 grados Celsius la temperatura en la Universidad Autónoma de Chapingo, 76% de probabilidad de lluvia, así que bueno, pues hay que estar al pendiente nada más. No ha sido tarde lluviosa, entonces pues nada más hay que estar al pendiente. Continuamos con estas clásicas canciones de fiesta familiar, de boda, estos cumbiones, estas cumbias que recordamos muchos con nostalgia, quizá. Llegan los Gatos Negros de Tiberio y esto se llama Yolanda. 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Quédate con nosotros.

Regresamos a esta cabina de Radio Chapingo a través del 1130 de amplitud modulada. Claro que sí, en esta noche del miércoles 9 de septiembre del año 2026. Escuchábamos en la música esta canción con Claudio Morán y Los Universales, Paloma Ajena. Antes de esto, escuchábamos en la música a Hugo Blanco y su conjunto, esto que se llama Cumbia con Arpa, y abriendo el bloque musical, Los Gatos Negros de Tiberio, con esto que se llama Yolanda, a través de Radio Chapingo por el 1130 de amplitud modulada y a través de internet en radio.chapingo.mx. Esa es nuestra transmisión por internet. Y es que, regresamos a las efemérides porque un día como hoy, 9 de septiembre pero de 1828, nació León Tolstoy. León Nikolaevich Tolstoy nació en Rusia y es uno de los escritores más famosos y leídos en el mundo entero. Considerado uno de los más grandes de la literatura occidental y universal, destacado representante de la novela realista en Rusia. Sus dos obras más famosas, La guerra y la paz y Ana Karenina, son catalogadas como la cima del realismo ruso. Supo plantear muchos problemas relevantes y elevarlos a una altura artística. Sus ideas sobre la no violencia activa tuvieron gran repercusión en personajes como Mahatma Gandhi y Martin Luther King. Entonces, un día como hoy, 9 de septiembre, pero del año de 1828, nació en Rusia León Nikolaevich Tolstoy. También un día como hoy, 9 de septiembre, pero del año 1901, murió Toulouse-Lautrec. Henri Marie Raymond de Toulouse-Lautrec-Montfa, eso con todas sus letras y nombres, fue un pintor, dibujante y cartelista de origen francés. Fue el artista que retrató París durante la Belle Époque, o sea, la época bella, por ahí de 1890, finales del siglo XIX. Se convirtió en el cronista más certero de esa época, pues supo retratar el ambiente de Montmartre, los artistas y todo tipo de personajes que daban vida a la noche parisina. Sus pinturas son de una insólita libertad creativa, pues se consideraba a sí mismo como un cronista social. Su gran obra le debe mucho a la fotografía, la espontaneidad y el dinamismo de sus escenas. Así es que si nosotros en la Ciudad de México tenemos a Chava Flores, a Salvador Flores Rivera, como el cronista musical de la época, en París tienen a Henri Marie Raymond de Toulouse-Lautrec Montfa, pintor, quien se considera a sí mismo el cronista social y nos dejó estos retratos y estas pinturas del París de la Belle Époque a finales del siglo XIX. Un día como hoy, 9 de septiembre, pero de 1941, nació Otis Redding. Otis Redding Jr. nació en Dawson, Georgia, y fue un cantante y compositor estadounidense, uno de los más grandes exponentes del soul y del rhythm and blues del sur de Estados Unidos. Su primera experiencia como músico ocurrió en la iglesia bautista Vineville de la ciudad de Macon, cuando tenía 17 años. Redding participó en un concurso de talento juvenil, resultando ganador del máximo premio de $5 en 15 ocasiones. Hasta que los organizadores le prohibieron volver a concursar, pues ya era casi cliente frecuente de estos concursos. Algunos de sus éxitos más recordados son Respect, de 1965, Trump, de 1967, Cigarettes and Coffee, de 1966, entre muchos otros más. Redding fue incluido póstumamente en el Salón de la Fama de la Música de Georgia en 1981 y en el Salón de la Fama del Rock and Roll en 1989. En 1999 fue reconocido con un premio Grammy en la trayectoria. Fue nominado en tres categorías por la Academia Nacional de Artes y Ciencias de la Grabación, la NARAS, y por las grabaciones que hizo durante 1967. Así que un día como hoy, 9 de septiembre de 1941, nació cantante y compositor estadounidense Otis Redding. Otis Ray Redding Jr. nació en Estados Unidos. Estas son algunas de las efemérides que tenemos para este 9 de septiembre, que ya hemos escuchado, qué pasó, qué sucedía en el mundo y también en nuestro país, por supuesto, desde esta cabina de Radio Chapingo. ¿Tenemos más información? Claro que sí, porque el día de hoy
Fíjense, el día de hoy se conmemora el Día Mundial de la Agricultura. El Día Mundial de la Agricultura rinde homenaje a quienes trabajan la tierra y destaca los retos del sector ante el cambio climático. Sobre todo, claro está, en estos momentos que, bueno, pues estamos sufriendo ya de los cambios climáticos debido al calentamiento global. El Día Mundial de la Agricultura, ¿por qué? ¿Por qué un 9 de septiembre? El día de hoy se rinde homenaje a una de las actividades más antiguas para la subsistencia de la humanidad. El 9 de septiembre se celebra el Día Mundial de la Agricultura, una actividad de gran importancia para el desarrollo sostenible de las naciones en el mundo. La creación de esta fecha sirve para divulgar los retos que deben enfrentar el sector agrícola ante el cambio climático en el planeta y otros factores ambientales, así como los nuevos patrones de consumo. Por otra parte, promover el estudio,

de esta casa de estudios. Así que aquí estamos nosotros para aprender juntos. Vámonos a otro bloque musical. Regresamos con más información sobre esto del Día Mundial de la Agricultura. Y seguimos disfrutando de estas canciones de cumbia. A continuación llega un clásico de la época de los 90, de la década de los 90 en nuestro país. La canción se llama Todo me gusta de ti. Y por supuesto mandamos un saludo hasta la comarca lagunera, allá en el estado de Durango, sobre todo para la ciudad de Gómez Palacio. Continuamos con más a través de Radio Chapingo. Quédate con nosotros.

Escuchamos en la música a Jaguarú con esta canción que se llama Amor sin Primavera. Antes de esto, Los Ángeles de Charlie, Un Sueño. Y abriendo el bloque musical, Aarón y su grupo Ilusión, Todo, Todo Me Gusta de Ti, a través de Radio Chapingo por el 1130 de amplitud modulada o a través de internet en radio.chapingo.mx. En esta noche del miércoles 9 de septiembre, espacio en el que estamos disfrutando música tropical, música de cumbia, música guapachosa, vaya, para sacudirnos la flojera de la mitad de la semana. Y dentro de la información que estamos vertiendo, bueno, pues decíamos que el día de hoy, 9 de septiembre, es el Día Mundial de la Agricultura. Y entendemos por agricultura el conjunto de actividades relacionadas con el cultivo de la tierra y el tratamiento del suelo mediante la intervención del hombre para la producción y obtención de alimentos, verduras, vegetales, frutas, cereales, tubérculos, granos para el consumo humano, de fibras como el lino y el algodón utilizadas para la confección de prendas de vestir, pastos, semillas y forrajes para alimentar al ganado, las aves de corral y las aves domésticas, cultivos energéticos como el maíz y la soya, entre otros, utilizados en la producción de biocombustibles, productos químicos como el etanol, los plásticos, algunos plásticos, el almidón y el azúcar, y también obtener productos biofarmacéuticos y drogas legales. En la actualidad, en varios países se utilizan técnicas e innovaciones aplicadas a la tecnología para el labrado y cultivo de la tierra, así como para efectuar los controles pertinentes para una mejor calidad de los productos agrícolas. Se estima, o se cree, de acuerdo a las investigaciones y a los datos que se tienen dentro de la historia, que las actividades de agricultura propiamente en los humanos se originaron durante el periodo del Neolítico, constituyendo una evolución de las actividades de recolección, caza y pesca. Se evidenciaron en los primeros cultivos de trigo y cebada, siendo labores efectuadas por las familias para su propio sustento. Ya en la Edad Media se aplicaron algunas innovaciones mediante nuevas formas de producción, incrementando las cosechas y la variedad de productos agrícolas. En la actualidad, el sector agrícola dispone de maquinaria y tecnología de punta que facilita las labores de labranza, cultivo y cosecha, aumentando considerablemente los niveles de producción y calidad de sus productos, satisfaciendo las necesidades de consumo de las familias a nivel mundial. Esto, obviamente, los quienes están mayor tecnificados, pues son los grandes agricultores o las grandes empresas de agricultura quienes tienen mayor tecnología. En nuestro país son menos de la mitad las grandes empresas que tienen este tipo de tecnología, porque la mayoría de la agricultura en nuestro país sigue siendo una agricultura en pequeña escala. Sigue siendo una agricultura que no está totalmente tecnificada debido a diferentes factores, ya sea económicos, ya sea geográficos e incluso de terreno. Es difícil, si usted ha viajado por carretera y ha observado de pronto a los costados de la carretera los campos de cultivo, en algunas partes de nuestro país los campos de cultivo están sobre las laderas de las elevaciones, sobre las laderas de los cerros, de las montañas, ahí hay campos de cultivo. ¿Cómo puede usted meter un tractor de gran tamaño en estos campos de cultivo que muchas veces son pequeños o que las condiciones orográficas o geográficas del terreno no pueden hacer que ingrese la maquinaria tal cual? Para eso está la tecnología, para esto está las innovaciones, la investigación. Y en este caso, por ejemplo, aquí en la Universidad Autónoma Chapingo se está desarrollando, ya tiene varios prototipos. Van mejorando ese prototipo inicial de un robot agricultor para ciertas tareas. Este robot agricultor se innova desde el departamento, desde el posgrado de Ingeniería Agrícola y Uso Integral del Agua, un posgrado que comparte el departamento de Mecánica Agrícola, de Ingeniería Mecánica Agrícola y de Ingeniería en Irrigación. Desde este posgrado se está innovando, se está investigando, se está proponiendo este robot agricultor, que obviamente facilitaría ciertas tareas en donde un tractor de gran escala no podía ingresar. Y esto se logra desde una universidad mexicana con conocimiento de alguien que supo el problema desde el campo. Y para esto, las universidades, los centros de investigación, no tienen que estar alejados de la realidad del campo, porque muchas veces ya pasa que los profesores, los investigadores, las autoridades de estas instituciones, pues
se creen o piensan que están en otra burbuja. Sí tienen investigaciones, pero esas investigaciones no llegan a quienes las necesitan, a los agricultores. Por eso, en el Día Mundial de la Agricultura, sería importante recordar para quién se están realizando estas investigaciones y, sobre todo, como dice aquí, para mejorar la calidad, para aumentar los niveles de producción y, por supuesto, satisfacer las necesidades de consumo de las familias a nivel mundial. En algún punto era uno de los tratados de la Revolución Verde. Hablaremos de ella en otro día, porque la Revolución Verde tiene tanto sus pros como sus contras. Y la Universidad Autónoma de Chapingo, en ese tiempo la Escuela Nacional de Agricultura, fue uno de los lugares donde llegó y se mejoró esa Revolución Verde de la mano de Norman Borlaug, quien estuviera en los campos aquí de la Fundación Rockefeller, que ahora son los campos del INIFAP, de los campos del Horno, del campo del INIFAP, del CEVAMEX, y pues obviamente la Escuela Nacional de Agricultura en ese entonces participó para desarrollar un poco más de la Revolución Verde aquí en nuestro país. Eso también es parte de la historia de esto, que puede ser, que es más bien el Día Mundial de la Agricultura. 9:46 de la noche, nos estamos acercando al final de este espacio de música, información, efemérides e invitaciones, claro está. Así que vámonos a otro bloque musical y regresamos con más información a través de Radio Chapingo. Mi nombre es Luis Jesús Gutiérrez. Para mí el gusto es enorme al estar detrás de este micrófono llegando hasta tus oídos. Llega Supergrupo Colombia y esto que se llama Cumbia del Cuervo. Ustedes recordarán esta caricatura de hace algunos años, de que era una secuencia que iba un cuervo, un canibalito y un dinosaurio. Iban caminando y saltando al ritmo de la música. Bueno, la cumbia del cuervo lleva más o menos este ritmo que tenían. Así que esto es la cumbia del cuervo a través de Radio Chapingo. Quédate con nosotros.

0: Regresamos a esta cabina de Radio Chapingo, 9:57 de la noche. Ha llegado el momento de despedirnos. Así es, el momento triste de este espacio porque pues se termina el espacio y continúa la programación de Radio Chapingo, que por supuesto quédense escuchándola, la programación que han preparado mis compañeros para ustedes. Pero antes de despedirnos, escuchábamos en la música guarapera con Nery Pedraza y los Guaraperos, que esto viene de una bebida que es el guarapo, allá en Colombia. Por eso es la guarapera quien despacha el guarapo. Tiberio y sus gatos negros, Lágrimas de Escarcha, y abriendo el bloque musical, La Cumbia del Cuervo con el supergrupo Colombia. Les digo, ustedes recordarán, para quienes son de mi generación y generaciones atrás, esta caricatura en la que iba, la secuencia era un cuervo pequeño, luego un cavernicolita más grande que él, con un hueso en la cabeza, atrás de él, y atrás de ellos dos iba un dinosaurio. El cavernícola quería comerse al cuervo y el dinosaurio quería comerse al cavernícola. Entonces los tres se iban siguiendo, más bien iban siguiendo al cuervo para poder cazarlo. Y el cuervo caminaba con un cierto ritmo y cada cierto momento de la música daba un pequeño brinquito. Y así iba la secuencia y los otros dos, el cavernícolita y el dinosaurio, hacían lo mismo. Dos, tres pasos, brinquito. Y así iban siguiendo la música. ¿Sí? ¿Ya se acordaron? Claro que sí, era una caricatura de esas que pasaban los fines de semana muy temprano en televisión abierta. Y bueno, pues ahí está esta secuencia que marcó historia y que se quedó en nuestro subconsciente, así como las cumbias y la música tropical que escuchamos el día de hoy en este espacio. 9:59 de la noche aquí en la cabina de Radio Chapingo. Ha llegado el momento de decir gracias, de decir adiós por lo pronto. Nosotros nos escuchamos el día de mañana en punto de las 8 de la noche con el programa Nuestro Juramento. Ya lo sabes, experiencias de egresados de esta casa de estudios a las 8 de la noche los jueves. Y a las 9 de la noche pues tenemos este espacio donde te estaré acompañando desde esta cabina de Radio Chapingo de 9 a 10 de la noche. Por lo pronto, te agradezco tu preferencia, te agradezco tu sintonía. A nombre de todos los que laboramos en esta emisora universitaria, te doy las gracias por tu acompañarte de nosotros, por tu preferencia, por tu sintonía. Gracias, de verdad. Gracias por estar en compañía de Radio Chapingo. A título personal, le agradezco a mi compañero y amigo el ingeniero Fernando Ruiz de la Rosa, ya que sin su trabajo pues prácticamente no saldríamos al aire. Así que Fer, muchas gracias por tu dedicación y trabajo en esta emisora universitaria. Nosotros nos escuchamos el día de mañana en punto de las 8 de la noche. Por lo pronto, que si vas de regreso a casa, pues llega con bien. Maneja con precaución para que el día de mañana, para el día de mañana escucharnos. Y para el día de mañana, yo te deseo lo mejor de la vida, que es la vida misma. Hasta mañana.
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0: Antes, lo del gas era un relajo en la unidad espejo. El camión pasaba cada semana, pero había gente que no estaba para cambiar sus cilindros y se quedaban sin gas. Una semana completa sin agua ni comida calientes. Enseguida se adivinaba quiénes se habían quedado sin gas por los pelos desaliñados y el gesto de mal humor. Pero ahora, hasta arriba en las azoteas, se han instalado tanques estacionarios y cada departamento tiene su medidor. Ya la señora Miriam, la del 401, que es la administradora, se encarga de subir a ver el medidor para llamar a la pipa y pagar con las cuotas del condominio.
1: Ay, ay, ay, solo queda como para un día, máximo dos. Nos vamos a quedar sin gas si no llamo hoy mismo. Pero, ¿con qué voy a pagar si no me han completado las cuotas? Otra vez. Bueno, no hay de otra. Voy a hablar a Plurigas. Solo espero que me paguen a tiempo para completar.
0: En el segundo piso, para más señas, en el departamento 201, viven los principales morosos de las cuotas de condominio. Doña Ruth, la que cocina rico, y su esposo, el señor Fabián, deben... Bueno, suficientes meses de mantenimiento como para que Miriam ande en números rojos.
2: Fabián, ándale, vente, que la sopa ya está servida. ¡Ay, qué haces!
3: Estaba anotando unas cosas en mi agenda. Por cierto, que uno de estos días va a tocar que pidan el gas.
2: ¡Ay, no! ¿Otra vez?
3: Sí, la semana pasada vino dos veces la fulana del 401 a cobrar. Seguro que no tarda en volver con la cantaleta de siempre. Que si no me alcanza, que si paguen. Ya sabes cómo se pone de insolente. Con razón la dejó el papá de la niña.
2: ¿Y si viene, viejo? ¿Qué le digo?
3: Ah, bueno, desde luego que no estoy. No quiero ni verla. No tengo por qué hablar con esa desvergonzada. Siquiera era para que disimulara, diciendo como cualquier otra en su situación, que se le murió el marido, pero no. Hasta la niña le ha dicho que es madre soltera.
2: ¡Ay, pobre criatura! Mira, más valdría que tuviera la ilusión de un padre. Muerto, pero amoroso. ¿Verdad, viejo?
3: La ilusión de una madre viuda y decente, deja tú. Oye, la sopa de frijol te quedó... Ay, Ruth, oye, ¿es la receta de la tele? ¿La que pasaron el otro día en la televisión? ¿En el programa de la mañana?
2: No, esta me la dio mi mamá.
3: Ah, ¿en serio?
2: Sí, no, de
3: a tu mamá no les quedaba así la sopa de rica, te lo juro.
2: No, hombre, esto es de familia. Oye, viejo, ¿vas a querer más guayabitas? ¿Eh, Fabián?
3: No, no, ya, ya, mujer, ya, gracias, muchas gracias. ¿Quién será? No vaya a ser la tal Miriam.
2: Ay, no sé.
3: Espérame, no abras. Yo ya me fui, ¿eh?
2: ¿Quién?
4: Soy Miriam, doña Ruth.
2: Dígame.
1: Buenas tardes, doña Ruth. Mire, pues venía a ver si tenían ustedes lo de la cuota de mantenimiento. Mañana viene el gas y si no completo lo del tanque, pues voy a tener que cancelar el pedido.
2: ¡Ay, pero qué contrariedad, señora. Ah, bueno, fíjese que ahorita no está mi esposo.
1: ¿Cómo? ¿No estaba comiendo con él? Me parece que hay dos lugares en su mesa.
2: ¡Ay, no! Es que el pobre le hablaron de urgencia y tuvo que irse así, casi con el bocado en la boca.
1: ¿Y a qué hora viene?
2: ¡Ay, no sé! No me dijo.
1: ¿Y no le dejó para pagar lo del gas?
2: No.
1: Pues vine a hablar con él y le dije que por favor me hiciera llegar esta semana al menos una parte de su pago.
2: ¡Ay, qué raro! A mí no me comentó nada.
1: ¿No le dijo que ya pasé cuatro veces?
2: ¡Ay! No, se le debe haber olvidado.
1: Pues me dijo que esta misma semana me pagaría aunque fuera la mitad. Hasta me dio su palabra.
2: Ah, bueno, él siempre cumple con su palabra cuando se la da a alguien que le merece respeto.
1: Pues a mí no me ha cumplido ni media... ¿Qué insinúa, doña Ruth?
2: No, nada. Pero la verdad es que si usted quiere que la respeten, debería empezar por respetarse usted misma. ¿Eh? ¿Cómo quiere que la gente la tome en serio si usted misma no se hace respetar?
1: Oiga, Doña Ruth, mire, los acuerdos del condominio se respetan porque se respetan. Además, ¿cómo que no me doy a respetar?
2: Ay, bueno, mire, eso de tener una hija sin haberse casado, ay, no se le hace que da muy mala impresión. Pero, digo, yo por lo menos, por los comentarios que he oído, bueno, aquí entre nos, por eso creo que hay gente que no la toma a usted muy en serio, Miriam.
1: Pero no puedo creer, de verdad no puedo creer que esté usted diciéndome esto. No puede ser.
2: No se lo tome a mal, señora, pero si usted tuviera un marido, otro gallo le cantaría.
1: Escúcheme bien, doña Ruth. Nada tiene que ver mi estado civil, ni mi maternidad, ni mi vida privada, con que soy la administradora y tengo la autoridad de exigirles los pagos de mantenimiento, que de por sí son una obligación que adquirieron ustedes de común acuerdo. Así que me hace el favor de decirle a su marido que o me paga lo que acordamos o le cierro el paso del gas y se acabó.
2: ¡Ah! ¿Sí? Yo le digo nomás que llegue. Pero no desoiga lo que le digo.
1: Doña Ruth.
2: ¡De veras! Consigas un marido. O mire, invénteselo cuando menos, mujer. ¡Ay, por el bien de la niña!
1: Mire, mire, yo mejor ya me voy. ¡Adiós!
5: ¿Qué pasa, ma? ¡Asustaste al Pelos!
1: Ay, es que no puede ser, mijita, no puede ser. Ay, de veras hay cada gente en esta unidad que yo no sé.
0: Miriam se tiró en el sillón abrazada de Daniela a ver las caricaturas. Bueno, ninguna de las dos le está haciendo caso a la tele. Daniela escucha a su mamá. No le gusta que la gente la trate así. Y sabe lo que se siente. También a ella le ha tocado aguantar situaciones así.
5: ¿Verdad que se siente bien feo? ¿Te acuerdas cuando la maestra dijo que a fuerzas tenía que hacer el regalo del Día del Padre?
1: Ay, cómo no me voy a acordar, mi amor. Si hasta te dijo que no era su culpa que tu papá no se hubiera querido casar conmigo. Ay, qué bruja.
5: Y enfrente de todo el salón.
1: Claro. Y por eso fui a hablar con el director y le llamaron la atención, es lo bueno. Ay, no sé por qué la gente quiere a fuerzas que todas las familias sean iguales.
6: Ay, a ver, abrázame, mija. Ay, dame un beso para que se me pase este coraje que... ¡No! ¡No, tú no, Pelos! ¡Bájate, Pelos!
5: ¡Vente, Pelos! ¡Pelitos, ven acá!
6: ¡Está viendo toda, mija!

0: En el departamento 101 viven precisamente las personas que están cantando. Saúl Gorospe y sus dos hijas amenizan las comidas en la ostionería de aquí a unas cuadras. El papá toca el armonio y les pone todos los arreglos. A veces hasta canta con ellas. Sirenia y Toña tienen unas voces preciosas. Es un placer pasar por su casa cuando están ensayando. Baja hasta ahí, pero no precisamente para oír baladas. Los Gorospe son su última esperanza para reunir el dinero del gas. Ya hizo el pedido y quedaron de pasar a cargar el tanque a primera hora.
1: Ojalá que el señor Gorospe no desafine a la hora de la verdad.
2: Hola, Sirenia. ¿Está tu papá? Muchas gracias, don Saúl. $1,200, $1,300, $1,350. Con esto ya pago el tanque. Ya estuvo.

0: Hasta le cambió la cara a Miriam. ¡Qué contenta va subiendo las escaleras de dos en dos! Ya llegó la pipa. El señor de Plurigas se sube a la azotea.
1: Buenas tardes, don Oscar. Qué Hola. Bueno que alcanzaron a venir porque, híjole, ya no había nada de gas, no surgía.
2: Pues nos hubiera hablado antes, señorito.
1: Es que antes no se pudo, don Oscar. Faltaban fondos.
2: Ándele. ¿Y ese candadote qué?
1: Ya ve, lo estoy poniendo por primera vez.
2: Algún moroso.
1: Exactamente.
2: Uy, pues este candado no está nada fácil que lo quiten.
1: No.
2: Se me hace que ahora sí le pagan porque le pagan. Listo, señorito. Yo con esto termino mi día y me voy a descansar, ¿eh?
1: Pues que descanse bien, don Oscar. Yo también ya terminé acá. Si quiere, ahorita lo alcanzo abajo y ya le pago.
2: Bueno, allá la veo abajo.
0: Esta noche, la pequeña Daniela se está bañando de lo más a gusto.
3: ¡Hija! ¡Ya van a estar tus quesadillas, mi amor! ¡Ya ven!
4: ¡Voy, mamá! ¡Nada más me lavo el cabello!
3: ¡No te tardes!
4: ¡Ma!
3: ¿Qué cosa, mija?
4: ¿Ya empezaron los aventureros?
3: No, faltan 5 minutos. ¡Vente, apúrate! ¡Me dejamos en la tele, mi amor!
0: Miriam está tranquila. Sobre todo porque está segura de que a partir de que amanezca mañana, algunos la van a aprender a respetar.
5: ¡Ruth! ¡Hija!
6: ¿Qué?
5: ¡Está prendiendo el calentador! ¡No sale agua caliente!
6: ¡Ay, no sé! A ver, espérame. Ahorita vengo. Voy a revisar.
0: Ahí va Doña Ruth con su bata capitonada y sus tubos a revisar el calentador.
6: ¡Ay, no! ¿Qué pasa con esta porquería?
0: Claro, está apagado. Y es que no está llegando el gas.
6: ¡Ay, válgame Dios!
5: ¿Qué pasa, Ruth? Me voy a enfermar, estoy muriéndome de frío.
6: ¡Ya ahí voy! ¡Ya ahí voy!
5: ¿Qué pasó?
6: ¡Ay, pues qué quieres que haga yo, viejo!
5: ¿Pero qué pasa?
6: ¿Ya no hay gas? ¿Ya no hay gas?
5: ¿Cómo que no hay gas?
6: Pues no hay.
0: ¿Y qué creen? En menos de 2 minutos, Doña Ruth subió 3 pisos para llegar a la puerta de Miriam con dinerito en la mano.
1: ¿Quién?
3: ¡Soy yo! ¡Ruth! ¡Señora!
1: Buenos días, Doña Ruth. Dígame usted.
6: Aquí le manda a mi esposo. Dice que por ahora tenga esta cantidad y que a mediodía le trae lo demás.
1: Ah, muy bien. Gracias. Voy por su recibo, permítame.
7: Daniela, pásame el blog que está sobre la tele, mi amor.
6: Oiga, ¿y qué dice mi esposo? Que si puede quitar el candado que puso en la llave del gas.
4: Aquí está, ma.
1: Sí, cómo no, Doña Ruth. Dígale que a mediodía, cuando venga a pagar lo que falta, si quiere, vamos juntos y lo quitamos.
6: ¡Ay! ¿Y ahorita no se puede? Es que no se ha podido bañar.
1: Uy, no, Doña Ruth, no se puede. Mire, ya me tengo que ir a llevar a mi hija a la escuela. Pero desde luego que en la tardecita vamos, se lo aseguro.
6: ¡Ay, bueno! ¡Está bien!
1: Aquí está su recibo, Doña Ruth.
6: Uh-huh. Bueno, pues hasta luego.
1: Hasta luego. Doña Ruth.
6: ¿Sí?
1: Dígale a su esposo, con todo respeto y sin agravio a lo presente, que no siempre se necesita un marido para que la respeten a una. Digo, por favor.
6: Oh.
0: Envuelto en una bata de toalla y con un chal sobre los hombros, don Fabián se resigna a no bañarse esta mañana. Violetita en el 1 ya está barriendo su entrada mientras escucha el programa de Fausto Miranda en el 708 de su radio. En el 302, a la señora Lupe ya el embarazo le pesa. Se levanta de la silla y recoge los trastes del desayuno antes de salir a trabajar. Cosas normales, de todos los días, en la unidad espejo.

0: La rockerísima Alejandra Guzmán con esta super balada que se llama Yo te esperaba. Qué bonito, de verdad, porque me imagino que las mujeres que son mamás llevan dentro de ellas, pues, el futuro del mundo, llevan la esperanza. Es muy bonito eso de estar embarazado, me imagino yo, estar embarazadas, porque es la pareja también la que se embaraza y los hombres tenemos que estar ahí presentes al pie del cañón para cuidar a nuestras damas y a nuestros hijos. Una señora me habló, la señora Angélica González, hace un momento fuera del aire para comentarme una historia terrible, una historia de discriminación precisamente por esta cuestión. Y yo le decía, señora, usted no tiene que aguantar eso. Porque puede decirle a su patrón, escuchen amigos, que en la ley federal para prevenir y eliminar la discriminación, a ver, no me hagan mucho caso, pero creo que es en el artículo 4, ¿o no, compadre? A ver, Christopher, es que mi compadre Christopher ya se sabe casi toda la ley de memoria, está bárbaro. Sí, el artículo 4 señala esta ley que entre los motivos de discriminación están el embarazo y el estado civil. O sea que eso, mi estimada señora González, de que alguien pretenda hacerla a un lado por ser madre soltera, ni hablar, no se puede, no se debe hacer. Así que por favor, llame usted, mi señora González, al teléfono que le voy a dar a continuación. 5203-3355, 5262-1490. Son los teléfonos del Consejo Nacional para Prevenir la Discriminación en su Departamento de Quejas y Denuncias. Y si usted, amigo o amiga, se encuentra en alguno de los bellísimos estados de la República Mexicana, en Yucatán, en, digamos, en Baja California Norte, les mandamos un abrazo enorme, les mandamos un apapacho generoso y cariñoso, y le decimos que también puede comunicarse al CONAPRED sin costo absolutamente, a un número 01800. Es el 01800-5430-033. También tenemos un correo electrónico, si usted tiene el beneficio de esta tecnología que a veces parece mágica, mande un correo a la siguiente dirección, quejasyr, se los digo siempre, pero se los vuelvo a repetir, quejasyr es por aquello de irreclamaciones, quejasyreclamaciones, @conapred.org.mx. Y también les digo que pueden consultar la ley contra la discriminación en www.conapred.org.mx. Enseguida aquí en Radio Cimarrón, la radio de la balada, las noticias que también las tenemos con lo último que ha sucedido en México y el mundo.
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2: Estás en compañía de Radio Universidad Autónoma Chapingo y en esta ocasión quiero compartir con ustedes el intercambio que tenemos con el Instituto Mexicano de la Radio. Es una serie de cápsulas muy interesantes y que tienen que ver mucho con la parte social, política, que se tuvo en algunos momentos relacionados también con el tema de fútbol. Ustedes saben que 2026, pues es un año en el cual también México, como con otros países, entre ellos Estados Unidos y

0: Canadá fueron sede de este mundial, esta Copa del Mundo, y que, pues digamos, durante ese espacio de tiempo hubo gran efervescencia de el deporte y de todo lo que envuelve precisamente el fútbol. Pero a continuación vamos a escuchar también, pues, estas cápsulas que retoman como un poco el tema del deporte, sí, y también del fútbol, pero van más allá de lo que también el fútbol ha dejado para muchas personas. Espero que estas cápsulas que vamos a escuchar a continuación, bueno, pues sean de su agrado y sobre todo que nos dejen mucha información que en mi caso, por ejemplo, aprendí muchas cosas y es por eso que quiero compartirlas aquí en Radio Chapingo. Para ustedes, historias de fútbol que no son de fútbol. Una producción del Instituto Mexicano de la Radio, el IMER.
1: 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Cuando se busca la victoria, no importa si es un cañonazo fuera del área o un remate sin arquero. Ganar es ganar. O por lo menos, eso es lo que piensa la mayoría de los aficionados cuando ve un partido de fútbol. Pero la fase de grupos de esta Copa Mundial nos ha demostrado todo lo contrario. Tal fue el caso del partido de Irak contra Noruega, encuentro en el que los Leones de Mesopotamia perdieron 4-1. Sin embargo, a pesar de haber sido una victoria arrasadora, se habló tanto de los goles del equipo nórdico como del único gol iraquí. Irak llevaba 40 años sin presentarse a una Copa del Mundo, por lo que todas y todos los aficionados estaban emocionados por su regreso. Pero una razón más profunda trascendía a ese momento histórico. Por varias décadas, Irak ha enfrentado una de las peores olas de terrorismo y violencia armada. Atentados casi diarios convirtieron el miedo en parte de la cotidianeidad del pueblo iraquí. En 2008, un policía llamado Hussein Ghadvan al-Mafraje fue víctima de un atentado terrorista en Bagdad, la capital. Su muerte cambió por completo los planes de su familia, sobre todo el de su hijo Ayman Hussein, quien a sus 12 años soñaba con dedicarse al fútbol. Sin embargo, las prioridades cambiaron y lo urgente era encontrar una forma de ayudar económicamente a su madre y a su hermano. Pero mientras Ayman veía el fútbol como un lujo que ya no podía permitirse, su madre estaba convencida de que rendirse no cambiaría la situación de su familia.
2: Si dejas tu pasión, no cambiará nada. Es mejor que pienses que el fútbol será la forma de ayudarnos.
1: Ayman decidió creerle. Muy pronto, su constancia lo llevó al club profesional Al-Alam, después de que un entrenador lo viera jugar en un parque. Rápidamente, Ayman llegó a ser el delantero titular del equipo. Pero otra tragedia llegó a la familia. Su hermano, quien también se convirtió en policía, fue secuestrado en 2014 por los mismos grupos yihadistas quienes habían asesinado a su padre años atrás.
3: Hasta el día de hoy, su hermano continúa desaparecido.
1: A pesar del dolor, Ayman fue escalando entre clubes y llegó a tomar un lugar en la selección de su país. En marzo del 2026, cuando Irak obtuvo su pase al Mundial, las palabras de su madre cobraron sentido.
2: Si dejas tu pasión, no cambiará nada.
1: Por muchas de las contrariedades migratorias que enfrentó la selección iraquí para ingresar a Estados Unidos, el 16 de junio de 2026, Irak se enfrentó a Noruega en la ciudad de Boston, en la primera ronda de la fase de grupos. El primer gol del partido cayó en el minuto 29 a cargo del noruego Erling Haaland, pero la emoción del partido se incrementó en el minuto 39. El delantero Ayman Hussein anotó el primer gol para Irak después de 4 décadas de ausencia.
4: ¡Hussein de cabeza! ¡Que son 40 años! ¡Que son 40!
1: Y aunque perdieron el encuentro 4-1, su gol representó algo más que un regreso a las canchas. Representó la resistencia de un pueblo que, aunque ha sorteado un camino lleno de dificultades por décadas, siempre logra ponerse de pie.
5: Quite spectacular start for Norway to this 2026 World Cup. Iraq 1,
1: Al finalizar el encuentro y después de hablar con su madre, su esposa y sus hijos, Ayman Hussein escribió un mensaje en sus redes sociales para los aficionados iraquíes.
5: Un hijo de Irak, si hace una promesa, la cumple. Si habla, dice la verdad. Y si se levanta, sacude la tierra bajo los pies de la desesperación.
1: Muchas veces quienes juegan en las canchas también estuvieron en las calles y pasaron lo mismo que un pueblo entero. En el caso de Ayman, fue la desesperación, la pérdida y la tristeza.
5: Felicitaciones a todos los iraquíes. Esta alegría es un derecho largamente esperado. Que Dios tenga misericordia de nuestros justos mártires.
1: Es verdad que el fútbol es un deporte en el que muchos nos identificamos. Y a veces, aunque un gol no es suficiente para ganar un partido, nos recuerda que los logros de quienes juegan también son los de un pueblo.
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0: Ay, mi chapingo querido. ¿Cuántas cosas podría decir de ti? Ese olor a jardines y árboles de fresno que inunda diariamente la calzada. Ahí, donde quedaron toditas mis penas. Chapingo, de colores azul y plata, que rebosa infinidad de buenos recuerdos, de hermosa gente. Eres el crisol de culturas que está siempre presente. ¿Cómo poder hablar de ti sin quedarme corta de palabras? Esas mismas que me robas a cada instante que ingreso por tus jardines. Del sosiego que ocurre en el reflejo de las aguas de tu fuente, llamada las circasianas. ¿Cómo podré hartarme de los desvelos que somos presos en época de exámenes, de las largas filas de tus comedores y de esas experiencias que nos dejan tus viajes? Chapingo, tú me ofreciste el cielo y la luna, todo en la vida. Me diste un hogar y una razón para continuar. Así, pasarán más de 1000 años, muchos más. Chapingo querido, sin que yo te pueda olvidar. Y el día que tus puertas queden atrás, con orgullo podré exclamar: yo guardo tu sabor, pero tú llevas también sabor a mí. Un poema de Dafne Itzel, Acosta Ortiz.
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Ahora, esta masa anónima, esta América de color sombría, taciturna, que canta en todo el continente con una misma tristeza y desengaño. Ahora, esta masa es la que empieza a entrar definitivamente en su propia historia. La empieza a escribir con su sangre, la empieza a sufrir y a morir. Porque ahora, por los campos y las montañas de América, por las faldas de sus sierras, por sus llanuras y sus selvas, entre la soledad o en el tráfico de las ciudades o en las costas de los grandes océanos y ríos, se empieza a estremecer este mundo lleno de razones con los puños calientes de

deja que te diga, morena, mis pensamientos. A ver si así despiertas del sueño, de un sueño que entretiene, morena, tus sentimientos. Aspiras de la lisura que da la flor de canela, aromada con jazmines, matizando tu hermosura.

0: Ay, mi Chapingo querido. ¿Cuántas cosas podría decir de ti? Ese olor a jardines y árboles de fresno que inunda diariamente la calzada. Ahí, donde quedaron toditas mis penas. Chapingo, de colores azul y plata, que rebosa infinidad de buenos recuerdos, de hermosa gente. Eres el crisol de culturas que está siempre presente. ¿Cómo poder hablar de ti sin quedarme corta de palabras? Esas mismas que me robas a cada instante que ingreso por tus jardines. Del sosiego que ocurre en el reflejo de las aguas de tu fuente, llamada Las Circasianas. ¿Cómo podría hartarme de los desvelos que somos presos en época de exámenes, de las largas filas de tus comedores y de esas experiencias que nos dejan tus viajes? Chapingo, tú me ofreciste el cielo y la luna, todo en la vida. Me diste un hogar y una razón para continuar. Así pasarán más de 1000 años, muchos más. Chapingo querido, sin que yo te pueda olvidar. Te puedo olvidar. Y el día que tus puertas queden atrás, con orgullo podré exclamar: yo guardo tu sabor, pero tú llevas también sabor a mí.
1: Sabor a mí.
2: Pero tú llevas también sabor a mí. Sin negar.
0: Un poema de Dafne Itzel Acosta Ortiz.
3: Acosta Ortiz.
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0: La biblioteca del Ciempiés. Érase una vez don Ciempiés Curioso que estaba construyendo una biblioteca de bichitos libros para poder leerlos cuando se le antojara. Un día salió de su casa y...
1: ¡Oh! Ahí vio a un bichito que todavía no he leído. ¡Oh!
2: Deja mi cabecita en paz, que soy un bichito cajero y he de rendir cuentas en el banco bichito.
1: Calla, que me distraes. ¡Oh! Leo en tu cabecita la historia de un billete de banco bichito. ¡Ay! ¡Qué hermosura! Fíjate. ¡Uy! ¡Qué novela más curiosa! A ver, voy a leer. ¡Uy! ¡Qué cosa más interesante! Pasa.
0: Don Ciempiés, una vez terminada la lectura del bichito cajero, le dejó ir. Pero este se hallaba preocupado.
2: Voy a llegar tarde al banco bichito y el jefe se va a enfadar conmigo.
0: Pero si voy con el Ciempiés...
2: Eso es.
0: ¿Eh?
2: ¡Ciempiés! Acompáñame al banco bichito y te presentaré al jefe, que es una novela mucho más interesante que yo. Vamos.
1: ¿En serio es más interesante? Vamos a leer. Me voy a poner los lentes. Vamos.
0: Don Ciempiés y el bichito cajero llegaron al banco bichito.
2: Oiga, don Abejorro jefe, que yo llegué tarde porque me encontré con don Ciempiés Curioso y quiso leerme.
3: Esto es una excusa. Yo llego siempre a la hora y ningún bichito me entretiene si yo no quiero, eso es.
0: Pero don Ciempiés estaba mirándole con mucho interés.
1: A ver, señor cajero. ¡Oh!
3: ¿Qué le pasa a ese? Caramba, ¿qué le pasa?
0: Pero don Ciempiés Curioso empezó a dar vueltas alrededor del abejorro jefe.
1: ¡Ay! ¡Qué novela más interesante! ¡Es la novela del dinero bichito!
3: Pero, ¿qué haces? ¡Déjame!
1: ¡Oh, no te muevas, que me distraes! ¡Uy, qué novela más interesante!
0: Aunque el abejorro jefe quiso alejarse, don Ciempiés lo sujetó con 90 patas. Lo puso sobre una mesa y lo leyó.
1: Ahora te voy a leer. Vamos, date la vuelta, que el capítulo continúa. Date la vuelta, que el capítulo continúa en tu cabeza.
3: Pero si yo en mi nuca no tengo nada escrito.
1: ¡Calla, que me distraes! Mira, aquí hay muchos bichitos y me distrae. Te llevaré a mi casa y te leeré con calma.
3: Oiga, no se me lleve, que tengo mucho trabajo aquí. No se me lleve. Avisen al cucarachín mata gorda.
0: Don Ciempiés Curioso se llevó al abejorro jefe a su casa. Lo puso sobre su mesa de lectura. Encendió una luciérnaga bombilla y lo leyó sin prisas. El abejorro estaba muy preocupado.
3: Tengo que cerrar el banco. No puedo dejarlo abierto. No puedo.
1: Bueno, luego. Hay tiempo. ¡Ay, qué manera de leer! ¡Ay, qué manera de leer! ¡Oh!
0: A la mañana siguiente, cuando don Ciempiés terminó de leer al abejorro, le dejó irse. El abejorro tenía mucho dolor de cabeza.
3: Ay, todo el día y toda la noche oyendo. ¡Ay, mi cabeza! ¡Qué interesante! ¡Ay, qué interesante!
0: Cuando el bichito abejorro llegó a su banco...
2: Buenos días, jefe. ¿Qué le pasó ayer que no volvió?
3: Calla, no me hables. ¡Oh! Tenías razón al decir que al Ciempiés te entretuvo. A mí me tuvo más tiempo que a ti. Claro que yo estoy más gordo. ¡Oh! ¿Y ese número? ¿Quién escribió este número en mi brazo?
2: Don Ciempiés. Está haciendo una biblioteca de bichitos novela. Y a medida que los lee, los numera y los apunta en una libreta. Así, cuando quiera volver a leer una novela, buscará el número y llamará al bichito.
3: Voy a reunir a todos mis amigos para que echen del jardín a don Ciempiés Curioso. No estoy dispuesto a que me llame cuando quiera para volver a leerme. Se acabó la lectura. Hablaré, si es preciso, con el rey Saltamontes VII para que le expulse del jardín.
0: Aquella misma noche, cuando el cajero Bichito compró el periódico Vegetal de la Noche, leyó una noticia muy interesante. Su Majestad Saltamontes VII va a dejar de ser rey por motivos de salud, y todos los bichitos sabios buscarán a un bichito bueno para nombrarle rey del jardín. Voy a gastarle una broma a don Abejorro Jefe. Le diré que han nombrado rey a don Cien Pies Curioso. ¿Cómo se va a poner? A la mañana siguiente, el bichito entró a saludar a su jefe. Don Abejorro, he oído rumores de palacio y dicen que van a nombrar rey del jardín a don Cien Pies Curioso.
3: No. Voy a llamar por teléfono Vegetal a un amigo que tengo en palacio para saber la verdad. A ver, aquí está su número de teléfono secreto. 1111. Oiga, que se ponga el gusanito flaco. Sí, gracias. Oye, soy el Abejorro Jefe. ¿Se sabe algo sobre quién va a ser el nuevo rey del jardín? No. No. ¡No!
2: Jefe, ¿qué le pasa?
3: Han nombrado rey del jardín a don Cien Pies Curioso. Tenías razón.
2: Pero si yo lo dije para gastarle una broma.
0: Don Cien Pies Curioso aceptó ser nombrado rey y el primer día de su reinado reunió a todo el pueblo bichito.
1: ¡Atención! A ver, todos mis súbditos bichitos, que vayan pasando uno por uno delante de mí. ¡Ah! Buenos días, doña Araña Gorda. ¡Ajá! A usted ya la he leído. A ver, el siguiente. ¡Hola, don Cucarachín! Date prisa, que ya te he leído. Vaya, vaya. ¡Oh, una hormiguita que no he leído todavía! ¡Que se ponga a la derecha! A ver cómo empieza la novela. Érase una vez una hormiga trabajadora.
3: ¡Uy!
1: ¡Uy! ¡Uy! Parece una novela interesante. La leeré por la noche. A ver, el siguiente. Un gusanito tragón. ¡Oh! Sí, tampoco lo he leído. ¡A la derecha! ¡Qué novela más interesante! Cuenta la historia de una hojita de rosal tierna. A ver, ¿otro? ¿Otro?
0: Don Cien Pies reunió a todos sus nuevos súbditos.
1: Amigos, hasta ahora tenía en mi casita una biblioteca con algunos bichitos novela. Pero ahora voy a transformar todo el jardín en biblioteca viviente. Cada uno será un libro. Oye, a ti yo te he leído. A ver, acércate.
3: Sí, que me has leído. Soy la novela de los números.
1: ¡Ah! Es muy interesante. Se parecía a la guía telefónica.
3: Me han llegado tres hermanos con sus familiares de otros jardines. A esos aún no los has leído.
1: ¡Ah, no! Cucarachín Multa Gorda. Apúntalos y dales número de lectura. Y como les decía, todos formaremos parte de una biblioteca. Y mis escritores de palacio escribirán en papel de hoja de rosal las novelas más interesantes para formar una biblioteca. La primera biblioteca bichita. He dicho.
0: Don Cien Pies Curioso, cuando le quedaba tiempo libre después de gobernar el país bichito, leía a los animalitos por riguroso orden, aunque a veces, según el humor, cambiaba la cola.
1: Hoy me apetece leer algo alegre. Quiero un bichito que me distraiga, un bichito policíaco. Ah, no, mejor, avisen al gusanito de la risa. Lo leeré mientras ceno, ñam, ñam, ñam.
0: Pero como el Cien Pies era un buen rey, los bichitos de aquel jardín no protestaban si eran llamados a palacio para ser leídos por él, y todos le querían mucho.

0: efecto, acabada la comedia, el titiritero se dirigió hacia la cocina en donde estaba preparando para cenárselo un hermoso cordero que giraba lentamente, ensartado en un asador. Como le faltaba leña para acabar de tostarlo y achicharrarlo, llamó a Arlequín y a Polichinela y les dijo:
1: «Tráiganme al títere, que está allí amarrado a un clavo. Me parece que es un títere hecho con madera muy seca, y estoy seguro de que al echarlo al fuego le dará una bellísima llamarada a mi asado».
0: Por el momento, Arlequín y Polichinela vacilaron, pero aterrados con una mirada que les echó el patrón, obedecieron, y al rato volvieron a la cocina llevando en brazos al pobre Pinocho, el cual, retorciéndose como una anguila fuera del agua, chillaba desesperadamente y decía:
2: «¡Papá! ¡Papá! ¡Sálvame! ¡No quiero morir! ¡No, no! ¡No quiero morir!».
0: El titiritero Come Candela, este era su nombre, parecía un hombre aterrador, especialmente por aquella barbota negra que, como un delantal, le cubría todo el pecho y todas las piernas. Pero en el fondo, no era un hombre malo. La prueba fue que cuando vio que a su presencia le traían aquel pobre títere que se sacudía de un lado a otro gritando: «¡No quiero morir! ¡No quiero morir!», principió en el acto a conmoverse y después de haber aguantado un rato, no pudiendo al fin contenerse, dejó escapar un sonorísimo estornudo. Al oír aquel estornudo, Arlequín, que hasta entonces se había mostrado afligido y estaba doblado como un sauce llorón, puso una cara alegre e, inclinándose hacia Pinocho, le cuchicheó al oído:
1: «Buenas noticias, hermano. El titiritero ha estornudado, y cuando esto sucede, es señal evidente de que se ha compadecido de ti, y ya puedes contar con el perdón».
0: Porque hay que saber que mientras todos los hombres, cuando se conmueven por alguno, lloran, o por lo menos hacen que se les humedezcan los ojos, Come Candela, todas las veces que se enternecía, de veras, tenía la costumbre de estornudar. Era este un modo como otro cualquiera de dar a conocer a los demás la sensibilidad de su corazón. Después de haber estornudado, el titiritero, que seguía haciéndose el terrible, gritó a Pinocho:
1: «Acaba de llorar. Tus lamentos me han producido una fatiga aquí en el fondo del estómago, y siento una congoja casi, casi. Y dio dos estornudos más».
3: «¡Felicidad!»,
0: dijo Pinocho.
1: «Gracias. ¿Y tu padre y tu madre viven todavía?»,
0: le preguntó Come Candela.
3: Mi padre sí. A mi madre no la conocí nunca».
1: «¿Quién sabe cuánta pena le causaría a tu viejo padre si ahora te hiciera tirar entre esos carbones encendidos? Pobre viejo, lo compadezco». Y dio otros tres estornudos.
3: «¡Felicidad!»,
0: dijo Pinocho.
1: «Gracias»,
0: dijo el titiritero.
1: Por lo demás, yo también tengo necesidad de que me compadezcan, porque, como ves, no hay más leña para acabar de asar aquel cordero. Y te digo la verdad, me hubiera servido mucho en este caso. Pero ya me conmoví y debo tener paciencia. En vez de ti, pondré en el fuego, debajo del asador, algunos de los títeres de mi compañía. ¡Oigan, gendarmes! Gritó.
0: A esta voz de mando, comparecieron inmediatamente dos gendarmes de palo, largos, largos, secos, secos, con el sombrero relumbroso en la cabeza y con el sable desenvainado en la mano. El titiritero les dijo con voz ronca:
1: ¡Agarren a Arlequín! ¡Átenlo bien! ¡Y échenlo al fuego! ¡Quiero que mi cordero quede bien asado!
0: Imagínense al pobre Arlequín. Fue tanto su terror que las piernas se le doblaron y cayó boca abajo contra el suelo. Pinocho, al ver aquel espectáculo desgarrador, se echó a los pies del titiritero. Lloró a cántaros y le empezó a mojar de lágrimas todos los pelos de la larguísima barba. Entonces le dijo con voz suplicante:
3: ¡Piedad! ¡Piedad, señor Comecandela!
1: ¡Aquí no hay tales señores! Replicó duramente el titiritero.
3: ¡Piedad! ¡Piedad, señor caballero!
1: ¡Aquí no somos caballeros!
3: ¡Piedad, señor comendador!
1: ¡Aquí no somos comendadores!
3: ¡Piedad, excelencia!
0: Al oírse llamar excelencia, el titiritero puso una boquita redonda y dijo a Pinocho:
1: Muy bien, ¿qué quieres de mí?
3: Le pido gracia para el pobre Arlequín.
1: No hay gracia que valga. Si te he perdonado a ti, tengo que mandar al otro al fuego, porque es preciso que mi cordero quede bien asado.
3: En este caso,
0: gritó con altivez Pinocho, poniéndose de pie y tirando al aire su gorra de migajón de pan.
3: En este caso, sé cuál es mi deber. ¡Adelante, señores gendarmes! ¡Átenme y láncenme entre aquellas llamas! ¡No! ¡No es justo que el pobre Arlequín, mi amigo verdadero y muy querido, muera por mí!
0: Estas palabras, pronunciadas a todo pecho y con acento heroico, hicieron llorar a todos los títeres que presenciaban aquella conmovedora escena. Hasta los gendarmes, que eran de palo, lloraban como dos terneros recién nacidos. Comecandela, al principio, permaneció duro e inmóvil como un trozo de hielo, pero luego comenzó poco a poco a enternecerse y a estornudar, y después de 4 o 5 estornudos abrió afectuosamente los brazos y dijo a Pinocho:
1: Eres un buen muchacho. Ven, dame un beso.
0: Pinocho corrió rapidísimo y, trepándose como una ardilla por las barbas del titiritero, fue a darle un bellísimo y sonoro beso sobre la punta de la nariz.
3: Entonces, ¿la gracia está concedida?
0: Preguntó el pobre Arlequín con un hilito de voz que apenas se oía.
1: Está concedida,
0: contestó Comecandela. Luego agregó suspirando y meneando la cabeza.
1: Paciencia. Por lo visto esta noche tendré que resignarme a comerme el cordero medio crudo. Pero la próxima vez, ¡ay del que se atreva!
0: Cuando obtuvieron la gracia, todos los títeres corrieron al escenario, encendieron todas las luces como en noche de gala y principiaron a saltar y a bailar. Al amanecer, todavía danzaban. Al día siguiente, Comecandela llamó aparte a Pinocho y le preguntó:
1: ¿Cómo se llama tu padre?
3: Gepeto.
1: ¿Y en qué se ocupa?
3: En ser pobre.
1: ¿No gana mucho?
3: Gana lo suficiente para no tener nunca un céntimo en el bolsillo. Imagínese que para comprarme la cartilla tuvo que vender su chaqueta. Una chaqueta que entre rotos y remiendos era una lástima.
1: ¡Pobre diablo! Me llena de compasión.

Aquí tienes estas 5 monedas de oro. Ve a llevárselas a tu padre y salúdalo mucho de mi parte. Como es fácil de suponer, Pinocho dio 1000 veces las gracias al titiritero.

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me llegó una carta firmada por un terrestre, no sé quién será. Me pide que la haga llegar al señor futuro. No sé cómo, pero la leo, por si le llega. Dice así: estimado señor futuro, de mi mayor consideración, le estoy escribiendo esta carta para pedirle un favor y usted sabrá disculpar la molestia. No, no tema, no es que quiera conocerlo. Ha de ser usted un señor muy solicitado, habrá tanta gente que querrá tener el gusto, pero yo no. Cuando alguna gitana me atrapa la mano para leerme el porvenir, salgo corriendo a la disparada antes de que ella pueda cometer semejante crueldad. Y sin embargo usted, señor futuro, misterioso señor, es la promesa que nuestros pasos persiguen queriendo sentido y destino. Y es este mundo y no otro mundo, el lugar donde usted nos espera. A mí y a los muchos que no creemos en los dioses que nos prometen otras vidas, en los lejanísimos hoteles del más allá. Y ahí está el problema, señor futuro. Nos estamos quedando sin mundo. Los violentos lo patean como si fuera una pelota. Juegan con él los señores de la guerra como si fuera una granada de mano y los voraces lo exprimen como si fuera un limón. A este paso, me temo, más temprano que tarde, el mundo podría no ser más que una piedra muerta girando en el espacio, sin tierra, sin agua, sin aire y sin alma. De eso se trata, señor futuro. Yo le pido, nosotros le pedimos, que no se deje desalojar. Para estar, para ser, necesitamos que usted siga estando y que usted siga siendo. Que usted nos ayude a defender su casa, que es la casa del tiempo. Háganos esa gauchada, por favor, a nosotros y a los otros que vendrán después, si tenemos después. Lo saluda atentamente y firma un terrestre.

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0: Para los antiguos indios americanos, era difícil entender cómo podía venderse y comprarse la tierra madre. Dicen los indios:
1: ¿qué tiene dueño la tierra? ¿Cómo así? ¿Cómo se ha de vender? ¿Cómo se ha de comprar? Si ella no nos pertenece, pues, nosotros somos de ella. Sus hijos somos. Así siempre, siempre, tierra viva. Como cría a los gusanos, así nos cría. Tiene huesos y sangre. Leche tiene y nos da de mamar. Pelo tiene, pasto, paja, árboles. Ella sabe parir papas. Hace nacer casas. Gente hace nacer. Ella nos cuida y nosotros la cuidamos. Ella bebe chicha, acepta nuestro convite. Hijos suyos somos. ¿Cómo se ha de vender? ¿Cómo se ha de comprar?

0: A Dario, jefe de los indios hurones, habló así al barón de Laontan, colonizador francés de Terranova, en 1691.
1: No, ya bastante miserables son ustedes. No imagino cómo podrían ser peores. ¿A qué especie de criaturas pertenecen los europeos? ¿Qué clase de hombres son? Los europeos, que solo hacen el bien por obligación y no tienen otro motivo para evitar el mal que el miedo al castigo. ¿Quién les ha dado los países que ahora habitan? ¿Con qué derecho los poseen? Estas tierras han pertenecido desde siempre a los algonquinos. En serio, mi querido hermano, siento pena de ti desde el fondo de mi alma. Sigue mi consejo y hazte hurón. Veo claramente la diferencia que hay entre mi condición y la tuya. Yo soy mi amo y el amo de mi condición. Yo soy el amo de mi propio cuerpo. Dispongo de mí, hago lo que me place. Soy el primero y el último de mi nación. No tengo miedo de nadie y solo dependo del gran espíritu. En cambio, tu cuerpo y tu alma están condenados. Dependen del gran capitán. El virrey dispone de ti. No tienes la libertad de hacer lo que se te ocurra. Vives con miedo de los ladrones, de los falsos testigos, de los asesinos. Y debes obediencia a una infinidad de personas que están encima de ti. ¿Es verdad o no es verdad?

Así hablaban los indios, con la palabra directa, clara. Escuchamos un fragmento del libro Memoria del Fuego, del escritor poeta Eduardo Galeano, quien con sus recopilaciones nos transporta al mundo de los indios durante la invasión europea.

0: Eduardo Galeano, escritor uruguayo, realizó una recopilación de textos significativos para la historia de nuestra América. Su título, Memoria del Fuego, publicado por Siglo XXI Editores en 3 volúmenes.
1: Hoy les presentamos un fragmento del volumen 1, Los Nacimientos.

1614. Lima. Se prohíben las danzas de los indios del Perú. Alas de cóndor, cabeza de guacamayo, pieles de jaguar. Danzan los indios peruanos su antiguo raimi en pleno Corpus Christi. En lengua quechua celebran sus invocaciones al sol a la hora de la siembra o rinden al sol homenaje cuando ocurre un nacimiento o llega el tiempo de la cosecha. Para que con la ayuda de nuestro Señor se supriman las ocasiones de caer en la idolatría y el demonio no pueda continuar ejerciendo sus engaños, decide el arzobispo de Lima que no deberá consentirse que ni en dialecto local ni en lengua general se celebren danzas, cantos ni taquíes. Anuncia el arzobispo terribles castigos y manda quemar todos los instrumentos indígenas, incluyendo la dulce quena, mensajera de amores.

1625. Samayac. Se prohíben las danzas de los indios de Guatemala. Proclaman los frailes que ya no hay memoria ni rastro de los ritos y antiguas costumbres de la región de la Vera Paz, pero se gastan la voz los pregoneros anunciando en las plazas los sucesivos edictos de prohibición. Juan Maldonado, oidor de la Real Audiencia, dicta ahora en el pueblo de Samayac nuevas ordenanzas. Contra los bailes dañosos a la conciencia de los indios y a la guarda de la ley cristiana que profesan, porque tales bailes traen a la memoria sacrificios y ritos antiguos y hacen ofensas a nuestro Señor. Los indios dilapidan dinero en plumas, vestidos y máscaras y pierden mucho tiempo en ensayos y borracheras, por lo que dejan de acudir al beneficio de sus haciendas, paga de sus tributos y sustento de sus casas. Recibirá 100 azotes quien dance el tun. En el tun tienen los indios pacto con los demonios. El tun, o rabinalachi, es un baile de la fertilidad, dramatizado con máscaras y palabras. Y el tun es también el tronco hueso cuyo ritmo acompañan largas trompetas de sonido largo mientras transcurre el drama del varón de los quichés, prisionero de los rabinales. Los vencedores cantan y bailan en homenaje a la grandeza del vencido, que dignamente dice adiós a su tierra y sube al bramadero donde será sacrificado.

Sueñan las pulgas con comprarse un perro. Y sueñan los nadies con salir de pobres. Que algún mágico día llueva la buena suerte. Que llueva a cántaros la buena suerte. Pero ni en lloviznita cae la buena suerte. Ni hoy, ni mañana, ni nunca. Por mucho que a los nadies les pique la mano izquierda o se levanten con el pie derecho o empiecen el año cambiando de escoba. Los nadies, los dueños de nada, los hijos de nadie, los ningunos, los ninguneados, que no son aunque sean. Que no hablan idiomas, sino dialectos. Que no profesan

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Memoria del fuego, las caras y las máscaras. ...1810... Hidalgo. Todo el mundo sabía en el pueblo de Dolores que el cura Hidalgo tenía la mala costumbre de leer mientras caminaba por las calles. Las grandes alas del sombrero entre el sol y las páginas, y que de puro milagro no lo atropellaban los caballos o la Inquisición, porque más peligroso que leer era leer lo que leía. A paso lento atravesaba el cura la neblina de polvo de las calles de Dolores, siempre con algún libro francés tapándole la cara, uno de esos libros que hablan de contrato social y derechos del hombre y libertades del ciudadano. Y si no saludaba, era por sed de ilustración y no por bruto. El cura Hidalgo se alzó junto a los 20 indios que con él hacían cuencos y vasijas, y al cabo de una semana fueron 50.000. Entonces lo embistió la Inquisición. El Santo Oficio de México lo ha declarado hereje, apóstata de la religión, negador de la virginidad de María, materialista, libertino, abogado de la fornicación, sedicioso, cismático y sectario de la libertad francesa.

la Virgen de Guadalupe invade Guadalajara, a la cabeza del ejército insurgente. Miguel Hidalgo manda retirar de las paredes el retrato del rey.

Fernando, y responde a la Inquisición decretando la abolición de la esclavitud, la confiscación de los bienes de los europeos, el fin de los tributos que pagan los indios y la devolución de las tierras de cultivo que les han usurpado.

Es cura de campaña, como Hidalgo. Como Hidalgo, nació en el país de los Tarascos, en las sierras de Michoacán, donde el obispo Vasco de Quiroga había creado, hace 2 siglos y medio, su utopía comunista. Comarcas de redención después asoladas por las pestes y por el trabajo forzado de miles de indios arrojados a las minas de Guanajuato. Me paso con violencia a recorrer las tierras calientes del sur. José María Morelos, pastor y arriero, cura de Carácuaro, se suma a la revolución. Se echa al camino con 25 lanzas y unas cuantas escopetas. Tras el blanco pañuelo de seda que le ata la cabeza, va creciendo la tropa. En busca de los indios de Atoyac, escondidos en los palmares, Morelos atraviesa el pueblito de pie de la cuesta. ¿Quién vive? ¡Santo Dios!, dicen los indios. Morelos les habla. Desde ahora, al grito de ¿quién vive?, responderán América.

México centellea ante nuestros ojos. Se había deslumbrado el presidente Adams al despuntar el siglo. Al primer mordiscón, México perdió Texas. Ahora, los Estados Unidos tienen todo México en el plato.

El general Santa Ana, sabio en retiradas, huye hacia el sur, dejando un reguero de espadas y cadáveres en las zanjas. De derrota en derrota, retrocede su ejército de soldados sangrantes, mal comidos, jamás pagados, y junto a ellos los antiguos cañones arrastrados por mulas, y tras ellos la caravana de mujeres que cargan en canastas hijos, harapos y tortillas. El ejército del general Santa Ana, con más oficiales que soldados, solo es eficaz para matar compatriotas pobres. En el castillo de Chapultepec, los cadetes mexicanos, casi niños, no se rinden. Resisten el bombardeo con una obstinación que no viene de la esperanza. Sobre sus cuerpos se desploman las piedras. Entre las piedras, los vencedores clavan la bandera de las barras y las estrellas que se eleva desde el humo sobre el vasto valle. Los conquistadores entran en la capital, la Ciudad de México. 8 ingenieritos, 2,000 frailes, 2,500 abogados, 20,000 mendigos. El pueblo, encogido, gruñe. Desde las azoteas, llueven piedras.

En Washington, el presidente Polk proclama que su nación es ya tan extensa como toda Europa. No hay quien pare la arremetida de este joven país devorador. Hacia el sur y hacia el oeste, los Estados Unidos crecen matando indios, atropellando vecinos o pagando. Han comprado la Luisiana a Napoleón y ofrecen a España 100 millones de dólares por la isla de Cuba. Pero el derecho de conquista es más glorioso y más barato. El tratado con México se firma en la Villa de Guadalupe Hidalgo. México cede a los Estados Unidos, pistola al pecho, la mitad de su territorio.

0: Para los antiguos indios americanos, era difícil entender cómo podía venderse y comprarse la tierra madre. Dicen los indios:
1: ¿qué tiene dueño la tierra? ¿Cómo así? ¿Cómo se ha de vender? ¿Cómo se ha de comprar? Si ella no nos pertenece, pues, nosotros somos de ella. Sus hijos somos. Así siempre, siempre, tierra viva. Como cría a los gusanos, así nos cría. Tiene huesos y sangre. Leche tiene y nos da de mamar. Pelo tiene, pasto, paja, árboles. Ella sabe parir papas. Hace nacer casas. Gente hace nacer. Ella nos cuida y nosotros la cuidamos. Ella bebe chicha, acepta nuestro convite. Hijos suyos somos. ¿Cómo se ha de vender? ¿Cómo se ha de comprar?

0: A Dario, jefe de los indios hurones, habló así al barón de La Hontan, colonizador francés de Terranova, en 1691.
1: No, ya bastante miserables son ustedes. No imagino cómo podrían ser peores. ¿A qué especie de criaturas pertenecen los europeos? ¿Qué clase de hombres son? Los europeos, que solo hacen el bien por obligación y no tienen otro motivo para evitar el mal que el miedo al castigo. ¿Quién les ha dado los países que ahora habitan? ¿Con qué derecho los poseen? Estas tierras han pertenecido desde siempre a los algonquinos. En serio, mi querido hermano, siento pena de ti desde el fondo de mi alma. Sigue mi consejo y hazte hurón. Veo claramente la diferencia que hay entre mi condición y la tuya. Yo soy mi amo y el amo de mi condición. Yo soy el amo de mi propio cuerpo. Dispongo de mí. Hago lo que me place. Soy el primero y el último de mi nación. No tengo miedo de nadie y solo dependo del gran espíritu. En cambio, tu cuerpo y tu alma están condenados. Dependen del gran capitán. El virrey dispone de ti. No tienes la libertad de hacer lo que se te ocurra. Vives con miedo de los ladrones, de los falsos testigos, de los asesinos. Y debes obediencia a una infinidad de personas que están encima de ti. ¿Es verdad o no es verdad?

Así hablaban los indios, con la palabra directa, clara. Escuchamos un fragmento del libro Memoria del Fuego, del escritor poeta Eduardo Galeano, quien con sus recopilaciones nos transporta al mundo de los indios durante la invasión europea.

0: Los científicos dicen que estamos hechos de átomos. Pero a mí, un pajarito me contó que estamos hechos de historias.
1: Eduardo Galeano.
0: 1130 de amplitud modulada. La voz por el cultivo de la persona y la tierra.
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1: Luego que la pintada se dio cuenta cabal que Demetrio había arreglado con Luis Cervantes que este fuera a traer a la Camila del ranchito, se puso muy encorajinada. Si la Camila había amanecido en la cama de Demetrio, pues entonces ¿ella qué? Y muy mustia se fue a consolar a la Camila y le prometió que ella la ayudaría a volver a su casa. Que tan pronto como la tropa se previniera para irse de Moyagua, la pintada le diría a Demetrio que la muchacha estaba bien enferma y que ella se quedaría a curarla para después alcanzarlos. Pero en lugar de eso, la pintada pondría a la Camila en su casa buena y sana. Y mientras Camila lloraba por el amor de Luis Cervantes y se tapaba la boca con el rebozo para que nadie la oyera, Demetrio se emborrachaba en la tienda de Primitivo López junto con sus viejos amigos. Y el sol se había puesto cuando Luis Cervantes llegó a interrumpir la juerga.
2: La culpa la tuvo el bruto del sacristán. ¿A quién se le ocurre, hombre, vestir pantalón, chaqueta y gorrita, sabiendo que Pancracio no puede ver un catrín enfrente de él?
3: ¡Mi general!
4: ¿Qué trae, curro? ¿Por qué viene tan apurado?
3: Mi general, acaba de llegar un propio de urgencia en donde le ordenan a usted que salga inmediatamente a perseguir a los orozquistas.
5: ¡Ya oyeron, muchachos! ¡Nos vamos pa' Jalisco!
6: ¡Ahora sí! ¡Aprevénganse, tapatíos de mi alma! ¡Que allá voy!
7: ¡Al fin vamos a vernos las conombres de veras! ¡Vamos a dejar de matar federales como se matan liebres o guajolotes!
5: Si yo pudiera coger vivo a Pascual Orozco, le arrancaba la planta de los pies y lo hacía caminar 24 horas por la sierra.
8: ¿Qué? ¿Ese fue el que mató al señor Madero, güero?
5: No, pero a mí me dio una cachetada cuando fui mesero allá en Chihuahua.
4: ¡Pancracio!
8: ¡Sí!
4: ¡Ensilla mi caballo! Y para Camila, la yegua mora.
8: ¡Está bien!
9: Camila no se puede ir, Demetrio.
4: ¿Y quién te pide a ti tu parecer?
9: Amaneció con muchas dolencias. Pero si no me lo crees, anda y pregúntaselo.
4: Eso es lo que haré. Hasta la vista, Primitivo. Ya nos volveremos a ver.
5: ¡Adiós, Demetrio! ¡Acaba con todos los federales! ¡Y regresa pronto a Moyagua!
4: ¡Pancracio!
8: ¡Sí!
4: Dile a todos que se aprevengan para salir.
8: ¡Sí, mi general!

0: La pintada se fue corriendo a prevenir a la Camila, para que cuando llegara Demetrio a buscarla, se hiciera como si tuviera muchas dolencias de cuerpo.
1: ¡Ahí viene Demetrio, Camila! Ya sabes lo que tienes que hacer. Estírate y bosteza muy seguido. Y cuando Demetrio te pregunte que qué tienes, tú le dices que te duele todo el cuerpo como si te hubieran dado de palos y que estás ardiendo en calentura. ¿Me oíste?
2: Sí.
1: ¡Ahí viene! ¡Ahí viene!
3: Ya es hora de irnos, Camila. Nada más una cosa vengo a preguntarte. ¿Te vienes conmigo o te regresas para tu casa?
2: Pues yo...
1: ¿Verdad, Camila, que amaneciste con mucha dolencia de cuerpo y te sientes acalenturada?
2: Pues yo...
1: Di que sí.
4: Pues es que ya le estoy cobrando voluntad, ¿lo cree?
3: ¿Qué me respondes, Camila?
2: Pues yo... Yo... Lo que usted diga, ¿dónde me trae?
1: ¡Qué guaje!
3: Pues yo... Yo digo que te vengas conmigo, Camila. Yo no sé decir cosas bonitas como el curro, pero desde que te vi, pues, te me has metido entre ceja y ceja y yo, la mera verdad es que me cuadras mucho.
2: Pues yo ya le estoy cobrando voluntad, don Demetrio.

0: ropa está lista para partir a la hora que usted lo ordene, compadre.
1: Para Camila, la yegua mora. ¡A Jalisco, muchachos! ¡Ah!

0: Demetrio y sus hombres, que ya llegaban a muchos, partieron con los pechos hinchados de gusto, con los ojos flameantes y con los rifles en alto. En un buen trecho a lo largo de la carretera se veía el remolino de polvo que iban alzando las bestias con las crines al viento. Ay, pero viera cómo regresaron, comadre.
1: ¿Cómo?
0: ¡Qué chasco! Ni tales orozquistas ni tal combate. Unos cuantos federales dispersos. Un pobre diablo de cura con varias docenas de hombres que traían una bandera que decía religión y fueros. Y ya. Al cura le temblaban las piernas, nomás de oír los disparos. Y se agarraba de un mezquite mientras en el campo quedaba el reguero de muertos.
1: ¡Ay, válgame Dios!

0: ¡Detente, Satanás! El Sagrado Corazón de Jesús está conmigo. ¡Detente! El Sagrado Corazón de Jesús está conmigo.
1: Ahora sí, codorniz, vamos a cargarnos de oro. Estos curas sí que la saben hacer.
2: Listo, nos vamos a pagar todos los sueldos atrasados. ¡Mira cuántos relojes! Y también anillos de oro hay. Mira nomás cuántas cosas hay en la casa cural.
1: Así siquiera pelea uno con gusto.
2: Así al menos ya sabe uno por qué arriesga el cuero.

0: Pancracio, la codorniz, el manteca y otros tantos dejaron la iglesia y la casa cural pelona y salieron llenos de avances a juntarse con Demetrio, que ya iba de retirada muy malhumorado por lo inútil de la hazaña. A su lado venía la Camila muy asustada y con la boca seca. El güero Margarito llegó de los últimos cargando un prisionero.
1: ¡Espérame, Demetrio! ¡Que aquí vengo!
2: ¿Y tú? ¿Por qué vienes cargando con esa roña?
1: ¿Sabes por qué? Porque nunca he visto bien a bien la cara que pone un prójimo cuando se le aprieta una riata en el pescuezo.
2: Desátale las manos y los pies, güero. No vamos a cargar con prisioneros. ¡Vámonos!
1: Anastasio, préstame tu riata. Mi cabestro se revienta con este gallo. Aunque ahora que lo pienso mejor, mejor no. Amigo federal, te voy a matar de una vez. Vienes penando mucho. Mira, los mezquites están muy lejos todavía. Y por aquí no hay telégrafo siquiera para colgarte de un poste. Mejor te doy un tiro en el pecho.

0: El güero Margarito puso el cañón de su pistola en el mero corazón del prisionero y echó el gatillo atrás. El federal palideció como cadáver. Su cara se puso larga y sus ojos vidriosos se quebraron. El pecho le palpitaba muy fuerte y todo su cuerpo se sacudía como si tuviera muchos calosfríos. El güero Margarito aguantó así la pistola por segundos que se volvieron eternos. Los ojos le brillaron encendidos y los cachetes se le inflaron.
1: No, amigo federal, no te quiero matar todavía. Vas a seguir como mi asistente, ya que mi general no quiere que carguemos con prisioneros. Y porque yo no soy hombre de mal corazón. ¡Vámonos!

0: Vieras, don Demetrio, qué malo es ese hombre Margarito.
1: ¿Por qué?
0: Ay, no sabe qué de cosas viene haciendo con el preso. Le puso la pistola en el pecho nomás para ver la cara que ponía el infeliz. Y luego se la guardó. El federal se quedó como bruto, con la boca y la garganta hecha trapo.
2: Oye, tú, ¿qué chismes le traes a Demetrio?
0: Ningún chisme, lo que vi ya.
2: Pues pa' que te lo sepas, el güero Margarito es mi mero amor. Y ya sabes, lo que haya con él hay conmigo, ya te lo aviso.
1: Ya párale, pintada. Que lo que haya con Camila hay conmigo, ya te lo aviso.

0: La tropa acampó en una planicie, cerca de 3 casitas que se divisaban solitarias a lo lejos. Demetrio y Camila fueron hacia ellas. Dentro del corral, un hombre en camisa y calzón blanco, de pie, chupaba un gran cigarro de hoja. Cerca de él, sentado sobre una losa, otro desgranaba maíz, frotando mazorcas entre sus dos manos, mientras con una de sus piernas seca y retorcida, espantaba a las gallinas.
1: ¡Date prisa, Epifanio! ¡Ya se metió el sol y todavía no bajas a los animales al agua!
2: ¡Ahorita voy, patroncito!
1: ¡Alguien viene! ¡Alguien viene, Epifanio! ¿Quién será?
2: No, no vaya a ser la leva, patrón.
1: Asómate por la barda a ver quién es.
2: Es un hombre y su mujer, nada más.
1: A lo mejor atrás vienen los otros.
2: Vienen para acá, patrón.
3: Buenas noches. No, no corran. Somos amigos. No queremos molestarlos. Nomás quiero alojamiento para mí y mi mujer. Venimos solos, amigos, y sin afán de molestar.
1: ¿Quién es usted?
3: Soy el jefe de un ejército que va a acampar en las cercanías. Así que quédese tranquilo.
1: ¿Y cómo se llama?
3: Demetrio Macías.
1: Pasen. Pasen ustedes, que esta es su casa. Ahorita les barro el mejor lugar de la troje para que pasen la noche. ¡Epifanio! ¡Sencilla los caballos de los señores!
2: Sí, sí, patrón.
3: No, no, no se moleste, amigo. Yo lo hago.
1: Faltaba más, jefe. Epifanio se encargará de sus animales con mucho gusto. ¡Anda, Epifanio! Pobre Epifanio. Le falta la fuerza. Pero viera qué bien desquita el salario. Trabaja desde que en Dios amanece hasta que se mete el sol. Y mírelo, no para todavía.
3: Sí, ya lo estoy mirando.
1: Si quiere, en lo que yo les arreglo aquí un petate, lleve a su mujer a ver los fresnos. Están tupidos de follaje que da gusto mirarlos.
3: Sí, da gusto mirarlos.
0: Demetrio salió con Camila a dar una vuelta por el campamento. La planicie de barbechos dorados, pelona de árboles, daba una gran desolación. Parecían como 3 milagros los grandes fresnos plantados delante de la casita, con hartas hojas verdes y redondas que llegaban al suelo hasta besarlo.

0: sé qué siento por acá, que me da tanta tristeza.
1: Ay, sí, lo mismo a mí.
0: A veces pienso que la vida ha sido buena conmigo, Camila, después de todo.
1: Mira, Demetrio, allá en el arroyo está Epifanio, el peón de la casita.
0: Yo no sé cómo puede trabajar. Luego se ve que apenas se llena la panza de tortillas.
1: Vamos a ayudarle con el hoyo de agua. Y echarles un remojón, Demetrio.
0: Pues si eso es lo que quieres, órale.
1: ¿No me regala un traguito de agua?
2: Sí, patroncita.
1: ¿Qué es que patroncita? Está bien fresca. Apruébela, Demetrio, aunque sea un traguito.
0: ¿Cuánto ganas diario, amigo?
2: 16 centavos, patrón.
0: Desquitas bien el sueldo.
2: ¿Qué le va a hacer uno, patrón? Yo no tengo a nadie. Con tal de ganarme el pan, trabajo desde que sale el sol, que ya se metió. Epifanio, dale de comer a los caballos. Epifanio, vete por agua al arroyo. Epifanio, levanta la cosecha. Epifanio, ya es hora de la siembra. Epifanio esto, Epifanio lo otro. Y así desde que Dios manda todo el día, toda la semana. Toda la vida la he pasado ansina, patroncito. Esta perra vida que me ha tocado a mí. Pero, pues, ¿qué le va a hacer uno? Tan probe, tan viejo.
0: Reniega y reniega, pero trabaja y trabaja, ¿verdad?
2: ¿Y qué otra cosa puede uno hacer, patroncito?
0: Siempre hay otros más pencos que nosotros, los de la sierra. ¿O no, Camila?
1: Pues sí.
0: Al rato nos veremos, Epifanio. Dile a tu patrón que nos limpie bien la troje.
2: Sí, patroncito.
0: ¿No te arrepientes de haberte venido conmigo, Camila?
1: No.
0: ¿Ya no tienes ganas de llorar?
1: ¿Qué cosas dices, Demetrio? ¿Y si quieres que te diga la mera verdad? No, mejor no. Me da retearta vergüenza.
0: ¿Qué es lo que te da vergüenza?
1: No, no, no. Puras tonterías.
0: Mira, Camila.

0: El valle se perdió en la sombra y las estrellas se escondieron. Demetrio abrazó a Camila fuertemente. Y quién sabe cuántas cosas le dijo muy bajito en el oído. Camila, muy contenta, solo se sonreía. Porque ya le iba cobrando voluntad.
1: Pues

Participaron en este programa por orden de aparición Diana Bracho, Jorge Granados, Eugenio Sánchez Aldana, Claudio Obregón, Agustín Balvanera, Fernando La Paz, Guadalupe Noel, José Moreno Cacique, Cristina Pimentel, Oscar Yoldi, Raúl Reyes Valerio, Ricardo Lezama y Ernesto Lezama. 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

En la lengua ayuk o mije, la palabra shu, día, es utilizada también para nombre. ¿Cuál es tu día? Equivale a preguntar también ¿cuál es tu nombre? Estos valores que la palabra shu puede tener en ayuk evidencian que en el sistema mesoamericano los nombres propios de las personas eran asignados según el día en que nacían. Si el día de su nacimiento era un día malo, se hacían rituales para cambiar el día de su nacimiento, asignarle un día de buen augurio y, por lo tanto, el nombre de la persona en cuestión también mutaba. En la actualidad, muchas comunidades mijes siguen haciendo esta ceremonia de cambio de día cuando el especialista ritual lee en los granos de maíz que una niña o un niño ha nacido en un día aciago. Cambiar el nombre implica cambiar un destino. ¿En qué día exactamente habrá nacido la niña que ahora conocemos como Malintzin? ¿Cuáles habrán sido los augurios que acompañaron su nacimiento? ¿Cuál fue su día, su nombre, su destino? Si sus padres consultaron al especialista ritual, ¿les habrá anticipado un futuro extraordinario para esa niña? Nunca lo sabremos. Lo único que podemos concluir es que, muy probablemente, Malintzin nació a principios del siglo XVI, más o menos en la misma época en la que habría nacido Carlos V, Carlos I de España, el emperador al que décadas después Hernán Cortés fue persiguiendo por las ciudades de España para tratar de negociar más privilegios que él creía merecer. El nombre que debió corresponderle según el día de su nacimiento en el calendario mesoamericano se ha perdido irremediablemente. Cuando fue entregada a los españoles después de la batalla de Centla, Malintzin fue bautizada con el nombre de Marina. Del mar, al que hace alusión el nombre que le fue asignado, habían venido los hombres blancos que antes se habían enfrascado en una batalla con los mayas chontales. Malintzin tenía entre 14 y 16 años aproximadamente cuando fue embarcada con unos extraños que usaban la violencia de una manera inusitada, y navegó con ellos sobre el mar de un modo en el que antes nunca lo había hecho. Fue también en un barco, en el mar, en el que semanas después ella se ofreció como intérprete entre el náhuatl y el maya que hablaba Jerónimo de Aguilar, el intérprete náufrago que podía después traducir al castellano. Pocos meses después, Malintzin podía hablar ya la lengua de los españoles también. Dado que el fonema R no forma parte del inventario de muchas lenguas mesoamericanas como el náhuatl, este fonema del nombre castellano de Malintzin fue pronunciado con un fonema parecido de la lengua meta, L. De este modo, su nombre adaptado al náhuatl se pronunciaba como Malina. La importancia que Malintzin fue adquiriendo ante los ojos de la población y de los gobernantes nativos se refleja en el hecho de que a su nombre agregaron un morfema honorífico, que denota aprecio y respeto. De este modo, su nombre quedó como Malintzin. El complejo consonántico final fue reinterpretado también para la lengua de los castellanos y terminó por pronunciarse como Malinche. Una relectura de la vida y la figura de Malintzin implica también tomar una postura sobre su nombre. Yo prefiero nombrarla como Malintzin por las siguientes razones. El nombre impuesto, Marina, se revela de algún modo ante la imposición y se adapta a las características fonológicas del náhuatl y, aún más, se acompaña de un honorífico que la convierte en Malintzin. Esa evolución de su nombre rememora la evolución de su posición. Una adolescente esclava entregada a unos extraños violentos que se convierte en una protagonista que no solo interpreta las lenguas, sino que media y modula las alianzas y las decisiones de un ejército complejo que tomará después la capital de la Triple Alianza, Tenochtitlan. La manera en la que un nombre impuesto como el de Marina se adapta a la lengua y resurge como Malintzin recuerda también la manera en la que las poblaciones nativas
tomaron elementos que les fueron impuestos con el establecimiento del orden colonial para recrear las estructuras de resistencia que después nos han permitido sobrevivir. El Cabildo Español fue tomado y recreado por las estructuras comunitarias que sirvieron como redes para resistir hasta ahora. Elementos textiles traídos del otro lado del mar fueron apropiados para recrear nuestras identidades y resisten ahora a pesar del racismo y la discriminación, por mencionar algunos ejemplos. Por contraste, Malinche es una distorsión castellana de la que después se deriva el término malinchismo, que se utiliza para denotar a personas y actitudes que desprecian lo propio. Malinche ha sido utilizado para crear un sustantivo y un adjetivo que ponen en evidencia la lectura patriarcal y colonialista que hemos hecho de una mujer compleja en situaciones extraordinarias como Malintzin. Malintzin, un nombre acompañado del morfema honorífico, se convierte en la lengua de los colonizadores en Malinche y después, desde el nacionalismo del Estado mexicano, se deriva malinchismo. Desde el náhuatl, Malintzin es una mujer que porta el honorífico en su nombre. Desde el castellano, Malinche es la traidora. El nombre de Malintzin guarda también la clave para comenzar a leer con otros lentes la figura de esta intérprete. Según las crónicas y las evidencias históricas, los gobernantes de Mesoamérica comenzaron a llamar a Hernán Cortés con el nombre de ella. Ante los ojos de la población nativa, Malintzin era el rostro y la voz con la que debían hacerse las alianzas y las negociaciones. Ninguno de ellos podía hablar con Cortés. Ella era la que hablaba, la que conocía los complejos usos del náhuatl de la nobleza local, el náhuatl para las ceremonias, el náhuatl elegante que era necesario para hacer política mesoamericana. Ella era la figura y el rostro mediante el cual se tejieron los acuerdos, no solo entre españoles y entidades políticas nativas, sino entre las diversas fuerzas políticas locales para conformar un ejército complejo e integrado en más del 90% por población mesoamericana, como lo han mencionado diversos historiadores. La extensión del nombre de ella, que cubre y opaca el nombre de Cortés, se corresponde también con la importancia de su representación pictórica en los lienzos de Tlaxcala. En varias partes de este documento, Malintzin aparece de un tamaño mayor que el tamaño con el que Cortés es representado. El nombre de Malintzin eclipsa el nombre de Cortés en las historias locales, por más que Cortés se empeñe en omitirla en sus cartas de relación. Desde los lentes narrativos con los que Cortés narra a su mundo hispanoparlante, Malintzin no tiene mucha importancia, pero desde los lentes con los que la nombran los protagonistas nativos, el nombre de Malintzin cubre el nombre del capitán español. Lamentable y contradictoriamente es la mirada de él, Cortés, la que se ha preferido en la historia nacionalista, pero desde nuevas miradas que recuperen otras historias, ella, más que Malinche, se devela Malintzin, con su muy significativo honorífico.

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1: El derecho a la independencia, el derecho a la soberanía, es hoy por hoy un lujo de los países poderosos, de los países ricos. Cuando los países pobres ejercen el patriotismo, ese patriotismo se convierte en populismo, o peor todavía, en terrorismo, y constituye una amenaza para el mundo. Entonces nosotros no tenemos el derecho de defendernos, solo tenemos el derecho de aceptar lo que otros deciden por nosotros. Y esos otros son los que ejercen el gobierno mundial. Pero ¿quién es este asesino serial que mata todo lo que toca? Habría que meterlo preso, se me ocurre, pero ocurre que no se puede meter preso a este asesino serial porque él tiene las llaves de todas las cárceles y porque es un sistema universal de poder que ha convertido al mundo en un manicomio y en un matadero. El Fondo Monetario lo manejan 5 países, y sobre todo uno, que es el que tiene derecho de veto, pero digamos 5. El Banco Mundial es un poquito más democrático, lo manejan 8 países. La Organización Mundial de Comercio, que es la que nos condena a cobrar cada vez menos y a pagar cada vez más, en sus estatutos establece el derecho de voto, pero nunca se votó, jamás. Hasta hace 30 años, 40 años, a nadie se le ocurría desconfiar de la justicia como un valor universal, y por lo tanto, todos, mal que bien, hasta la derecha más recalcitrante, compartían básicamente la, yo no te digo la indignación o la denuncia, pero por lo menos la aceptación de que la injusticia existía en el mundo. Y ahora que estamos gobernados por esta dictadura invisible de los grandes señores de las finanzas y de la guerra, los guerreros y los banqueros que mandan en el mundo y que usurpan una palabra hermosa como era comunidad internacional, lindísima palabra, lindísima expresión, la comunidad internacional que ahora nombra a los banqueros y a los guerreros. Comunidad internacional es el poder que ejercen los banqueros y los guerreros. Bueno, pues en otros tiempos se admitía que un mundo que genera pobreza es un mundo injusto, o sea que la pobreza es hija de la injusticia. Hoy por hoy es cada vez más raro escucharlo, porque resulta que la injusticia ha dejado de existir. La pobreza es el justo castigo que la ineficiencia merece. Yo no sé si en otras civilizaciones, en otras etapas de la historia humana, la gente ha estado tan presa del miedo como vivimos nosotros ahora. Tenemos miedo de todo el tiempo. No se puede hacer nada, es un gas paralizante el miedo. Los miedos, creo, predominantes, los que se sienten más en la vida cotidiana, son el miedo a perder el trabajo, que es un típico pánico de nuestro tiempo, la inseguridad laboral, el miedo a no encontrar mañana tu puesto en la fábrica o en la oficina, que hace que una cantidad de derechos sindicales que se habían obtenido a lo largo de más de 2 siglos de luchas estén ahora corriendo grave peligro de muerte, porque nadie se anima a nada por miedo, por pánico a la pérdida del trabajo que se tiene. El que no tiene miedo a perder el trabajo tiene miedo de no encontrarlo, que es un miedo muy semejante. Y hay muchos otros pánicos, pánico de vivir, el pánico de ser, el pánico de cambiar, el pánico a los demonios que nos inventan para asustarnos. El trabajo hoy por hoy vale menos que la basura. Impunemente los empresarios deciden quién trabaja, quién no trabaja y cuánto se trabaja. Se trabaja cada vez más a cambio de menos, cada vez más horas a cambio de un salario menor. Algunos derechos conquistados en muchas batallas difíciles a lo largo del tiempo, como el derecho a la sindicalización, se violan hoy día con escandalosa impunidad. Ese es un derecho aniquilado por la máquina de la muerte en el mundo de hoy. Es una máquina de exterminar derechos que ha convertido al trabajador en un mendigo de empleo, en un mendigo de salario.
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Bien, pues estamos escuchando a una de las leyendas del son de allá de Cuba, Rubén González, y que con él tuvimos Yo te enseño, Lola, y Préstame la bicicleta. Vamos con la siguiente interpretación con Rubén González.

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¿Qué tal? ¿Cómo estás hoy? Hoy que estamos a 10 del mes patrio, a 10 de septiembre de 2026. Bueno, pues tuvimos una panorámica preciosa de música desde que entró Yasnaya, hablando del nombre Malintzin y Malinche. Pues ella es una lingüista oaxaqueña que se ha dedicado a investigar, a profundizar estas raíces que nos conforman a ti, a mí y a toda la persona que se digna a decirse mexicana, mexicana enraizada desde mis ancestros en estas tierras, señoras y señores. Y después tuvimos con Norte, la orquesta panóptica, tuvimos Amelia, Tijuana Sound Machine, audio de Eduardo Galeano en su voz, los el orden mundial y los derechos laborales. Después tuvimos, fíjense qué bonito, dos poemas de humor, no de amor, bueno, un poco de amor también, un mucho, poemas de humor con de Renato Leduc. Y bueno, no tengo aquí anotado el compositor, el arreglista, la voz de estos dos poemas de humor de Renato Leduc. Se llaman Por una bailadora y La Llorona. Después tuvimos algo de Rubén González, este cubano fabuloso. Y después, actualmente, hemos escuchado canciones en Beat Lounge. Tuvimos Beautiful Day, que me encanta, Always You y Rivelet. Esto es Radio Chapingo y vamos a tener ahora a Caetano Veloso de su disco Sin Estampa, de un disco en vivo de 1995. Caetano Veloso con esta canción que, bueno, realmente a mí me encanta Caetano Veloso y tenemos ahora con él Cucurrucucú Paloma. Esto es Radio Chapingo. Hoy 10 de septiembre del año 2026, soy Concepción Pitalúa Murillo y te abrazo.

¿Qué tal con este hombre? Caetano Veloso se llama, él es brasileño. Y bueno, estas canciones que acaba de interpretar, Cucurru Cucú Paloma, Contigo a la Distancia, Tonada de Luna Llena y esta última, Soy Loco por Ti, América. Bueno, yo soy loca por América, soy loca por México y soy loca por la gente que yo reconozco y estimo. Y son algunas de las que voy a saludar, algunas personas, ¿eh? Reconozco y estimo mucha más gente, pero bueno, por lo pronto le mando un saludo a Yashua Rebollar, allá en el estado de Morelos, que es un buscador incansable de la salud y de la vida. Y bueno, una que está buscando la vida, pues tiene que acercarse a gente como Yashua Rebollar, a pedirle una asesoría, un alivio, en fin. Te abrazo, Yashua, también para Edna Matitas, la doctora Matitas, que, bueno, también le dedica buen tiempo a la búsqueda de información. Otro saludo para Osvaldo que anda aquí por esta región. Osvaldo, el ingeniero Osvaldo, que, bueno, pues él está también en esa búsqueda muy atinada junto con su gente, allá en la Sierra Juárez, señoras y señores. Y bueno, pues ya lo tuvimos aquí, lo queremos volver a tener porque tiene una historia de vida importantísima, importantísima, y la está compartiendo. Lo tuvimos aquí hablando de ciencia y tecnología vivencial. Y cuando dice eso, ese nombre, ese título, es que él habla de su vida, de sus logros en su comunidad, de su arraigarse en su tierra, Osvaldo Martínez Flores, que bueno, lo vamos a volver a tener aquí en estos micrófonos, señoras y señores. Y también, pues saludo a Jacqueline, otra buscadora de la buena vida, le mando un abrazo donde quiera que ande ahorita. Otro abrazo para Estela, mi hermana Estela Pitalúa Murillo, que también le encanta sintonizar Radio Chapingo. Un saludo para Laide, que nos escucha allá lejos, lejos, lejos, pero muy cerca de nuestro corazón, mi hija Laide, a mi hija Sofía, a mi nieto Tlaloc, a ti que estás escuchándome no a mí, sino la selección que yo hago desde esta radioemisora universitaria, que tiene una frecuencia en AM, la 1130, pero que yo sé que nos escuchan sobre todo por internet. Ustedes pueden también sintonizar esta radio en su teléfono poniendo radio.chapingo.mx y van a entrar directo a escuchar esto que seguimos programando y que nos pone locas y locos por la radio, por nuestro país. Pero sobre todo, ¿saben por quién? Por una misma, por la vida misma que vamos luchando y buscando. Así que bueno, los abrazo nuevamente desde esta emisora cultural universitaria.

Oye, ¿de quién es la chancla? Opa. Uy. Papa esa.

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0: Bueno, yo te quiero preguntar, en esta actividad en la que andas de la producción de vinos orgánicos, ¿y te ha cambiado en tu vida, con tu familia, en tu búsqueda? ¿Producir orgánicamente tiene que ver con otra forma de ser, con otro modelo de vida, con otros valores?
1: Bueno, mira, sí existe un cambio de filosofía, sí hay una filosofía, una visión del mundo diferente. ¿Por qué diferente? Porque bueno, antes de producir orgánico uno ve parcialmente las cosas, uno ve muy parcial el concepto de vida, ¿no? Lo ve de una forma o biológica o espiritual o actividad social. Cuando uno se inmiscuye en este proceso de los orgánicos, empieza a saber que lo que sabe es infinitamente muy pequeño de lo que se debe de conocer. El término de orgánico incluye un término más allá de lo que nosotros como humanos somos. Incluye toda una concepción que me es difícil expresar. Es una concepción que tiene que ver con la tierra, con debajo de la tierra, con el cielo, por encima del cielo y todos sus cambios que esto tiene, en el cual nosotros como humanos nos desenvolvemos, somos una parte de. Sí tiene que ver porque cuando tú agarras un puño de tierra, que es de donde nace la vida, en este caso las uvas, que es lo que estamos nosotros procesando, en ese puño de tierra desconoces más de lo que conoces. Y más claramente, si eres un científico técnico y que te empecinas, te entercas en querer solucionar todo a través de fórmulas o a través de símbolos o a través de teoremas, eso te reduce mucho tu capacidad, no solo de conocer la Tierra, sino de conocerte a ti mismo, porque te das cuenta que así como conoces la Tierra, el puño de tierra que tienes en la mano, así te conoces tú, ¿no? Es un espejo. Cuando te das cuenta de que la raíz que está saliendo de la tierra y que tiene una forma plana, no tiene una forma de circunferencia como nos la pintan, y no te preguntas por qué está esa forma plana, no te das cuenta de que la raíz tiene que tener una forma plana para poderse nutrir, entonces tú tampoco te das cuenta de tu capacidad de ser flexible, de flexibilizarte ante cada una de las personas que tienes junto. Siempre estás en competencia pensando que tu mundo es el único mundo real y verdadero. Sí es real y verdadero para ti, pero no es el único. Es el que te toca a ti, el que eres responsable tú, nada más de ese pedacito que a ti te tocó. Pero si te das cuenta que el otro es diferente a ti, que él también está siendo responsable de su vida y que nos tocó vivir juntos, si te das cuenta de eso, yo creo que ya ganaste mucho más de ti mismo y del otro que si estuvieras pensando en si el otro está bien o si el otro está mal. Son momentos diferentes, son desarrollos diferentes y son riquezas diferentes. La organicidad eso te da esa concepción de estar con el otro, no contra el otro o sobre el otro, ¿sí?

Escuchamos el corrido de Pancho Villa de Jorge Saldaña. El disco, como ya lo anunció Concepción Vitalúa, se llama La Milpa de México. Todos hemos oído este nombre y quizá no sepamos exactamente algunos qué significa esto de la milpa. Pues la milpa es una forma de relacionarse con el campo, pero también si lo llevamos a la sociedad es solidaridad. Milpa contra monocultivo. Solidaridad contra competencia individualista. Me voy a servir esta ocasión de un especialista en estos temas que se llama Armando Bartra, magnífico exponente de la epistemología del sur, la que descoloniza nuestro pensamiento. Él dice acerca de la milpa: la cosmovisión de los pueblos agrarios se finca en su forma de cultivar la tierra, y en Mesoamérica no se siembra, insisto, se hace milpa, lo que es un prodigioso policultivo, pero también una buena forma de vivir en la que la diferencia es virtud. Más que equilibrio, armonía, paz y espiritualidad, hay ahí entrevero de diversos que a veces se disgustan y echan pleito, pero en el fondo saben que se hacen falta, porque se complementan entre sí y con la naturaleza. Digo milpa y también chinampa, porque soy mexicano. Pero igual podría ser chacra, conuco, ainoca, siembra por pisos ecológicos, estrategias de caza, pesca y recolección. Es decir, vida, subsistencia, solidaridad, compañía. Vamos a otra muestra del disco La Milpa de México.

Este fue Las Amarillas de Daniel Miranda Estrada. Como se observa el disco este de La Milpa, donde su significado que ya hemos dado de Armando Bartra es en la música que, por ejemplo, en México tenemos sones, pirecuas, jarabes, polcas, chotis, corridos. Y todo eso hace no competencia, sino integralidad. Unidad dentro de la diferencia, universidad, no simplemente diversidad que no se toque, que se repele, al contrario, son conceptos que nos dan identidad. En este sentido de la milpa, lo que significa, Armando Bartra continúa. La milpa, desmesurada, extravagante, excesiva, barroca. Así se percibe la milpa desde el clasicismo simplón de un monocultivo que ve confusión donde hay complejidad. En un sentido más profundo, la milpa es barroca por cuanto sus partes, aun siendo heterogéneas, son inseparables totalmente. Lo es también porque, como el paradigma estético del que viene el concepto, la milpa no es uniforme, sino que adopta modalidades distintas según los lugares y los tiempos. Y como el barroco latinoamericano, la milpa es sincrética, híbrida, un agrosistema mestizo al que se fueron incorporando especies y prácticas agrícolas, todas de diferentes orígenes. No es casual que nuestro barroco haya florecido en Mesoamérica y en los Andes, regiones que fueron cuna de dos grandes culturas milperas. Pensemos ahora con la gastronomía. Pensemos en el mole. No está allí expresada en la gastronomía, en nuestro gusto, en nuestro paladar, la idea de milpa. La idea del barroquismo. Bien, vámonos ahora con la picón.

Armando Bartra propone la revitalización y actualización del ancestral paradigma de los rústicos, un viejo y nuevo modo de ser que además tiene sujeto, pues en el tercer milenio, los indios y campesinos, los colonizados y los explotados rurales, los campesindios, están en marcha. No solo resisten defendiendo sus raíces ancestrales y su pasado mítico, también amanecieron utópicos y miran hacia adelante esbozando proyectos de futuro. Milpa, barroco, mestizaje, solidaridad.

Escuchamos Guerrero es una cajita de Antonio Delgado. Efectivamente, Guerrero es una cajita, pero no es la cajita de sorpresas, donde al final está la esperanza. En ese sentido, sí, porque Guerrero, se habla aquí de la cajita de Olinalá, esa madera preciosa y sobre todo olorosa, que es absolutamente perfumada, de un perfume natural, digamos ecológico. Pero también Guerrero tiene, lo saben los capitalistas, una riqueza mineral indiscutible. Esto explica algunas facetas de la violencia allá. Esta minería está a punto de ser explotada por el agua, es decir, con el fracking. Hay agua que es difícil de obtener y de almacenar. Bueno, la quieren utilizar para la riqueza. Los campesinos, los indígenas, van a tener que salir de ahí, les van a quitar su agua, les van a contaminar sus tierras y después ya pueden regresar. Está en puerta esta ley que no debe de avanzar. Este recurso natural es, desde la epistemología del sur, un despojo, si lo dejamos en manos del capitalismo. Y el trabajo de nuestros congéneres, de nuestros compatriotas guerrerenses y de casi todo el país, ese trabajo, visto de otra manera, es simple y llanamente explotación. Vamos a escuchar ahora Male Severiana. Men.

Esto fue Male Severiana. ¿Quién es? Es La Milpa de México, es este disco, pero también es el grupo que nos está deleitando con su voz, con su música. Marisa María Elisa Fernández en la voz. Rafael Ortiz, voz, saxofón alto, jaranas, violín, bajo y guitarrón. Jaime Santana, voz, guitarra, violín, arpa, acordeón, armónica, saxofón tenor, clarinete y trompeta. Francisco Orozco, voz, guitarra, bajo sexto. Y David Cortés, bajo y quinta huapanguera. Aquí también, por supuesto, como en muchas otras expresiones culturales que surgen del pueblo, hay milpa, hay cooperación, hay solidaridad. En su inagotable diversidad, los campesinos y los indios son modos de vida, etos, hábitos, caracteres y carácter ancestral. Pero los campesinos modernos, los campesinos del capitalismo, son además una socialidad en resistencia, en indeclinable lucha contra un sistema voraz que los somete, los explota, y si bajan la guardia, acaba con ellos. Los campesinos son entonces una clase, o, si se quiere, la parte rural de la variopinta y omnipresente clase trabajadora. Vamos con otra expresión de la milpa musical de México.

Escuchamos Arriba Pichátaro de Tata Daniel Plancarte. Hoy más que nunca el modo de ser de los campesinos es un paradigma de respuesta, porque hoy como nunca la existencia de los campesinos se encuentra amenazada, como lo está la existencia de todos. Y el filo más calador de esta amenaza es el despojo. El despojo y la exclusión social que deja como saldo. Despojo del suelo y del subsuelo. Despojo de las tierras y de las aguas. Despojo de la biodiversidad y de los saberes. Despojo del patrimonio cultural tangible e intangible. Despojo del pasado y del futuro. Despojo de la esperanza. Como muestra de esa esperanza, vamos a escuchar ahora algo muy alegre, lo del México actual, del pasado y del futuro, porque le apostamos al futuro. Échale un quinto al piano.

Un pueblo milpero celebra la milpa, la representa, la canta, la baila, la invoca, la honra, le hace sacrificios. ¿Y qué duda cabe? La milpa era parte central del mundo simbólico de los antiguos mesoamericanos. Ahí estaba el maíz, por supuesto, pero siempre acompañado, que no son menos que el amaranto, el frijol, el chile, la calabaza, la chía, el pulque. La lección es que la virtud y la felicidad están en la buena compañía, en el bullicio polifónico, la exaltación de las individualidades preponderantes, de la uniformidad y del monólogo que es occidental y moderno. No le atribuyamos al maíz un protagonismo excluyente que no tenía. Hagamos milpa, solidaridad, guelaguetza, mano vuelta, trabajo comunitario. Esto nos dice Armando Bartra. Vamos a seguir con otra expresión de la milpa musical y al mismo tiempo nos despedimos de este episodio de Lo Mejor de la Fonoteca, quien estuvo a cargo en esta ocasión de Concepción Pitalúa en la investigación conceptual y en la voz Alfredo Rodríguez. Los invitamos a que sigan con Radio Universidad Autónoma Chapingo y particularmente con esta sección de la expresión de la difusión cultural que hace nuestra universidad maravillosa.

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0: Yo soy Sara Cepeda. Para la sartén por el mango. Bueno, yo te quiero preguntar, en esta actividad en la que andas de la producción de vinos orgánicos, ¿y te ha cambiado en tu vida, con tu familia, en tu búsqueda? ¿Producir orgánicamente tiene que ver con otra forma de ser, con otro modelo de vida, con otros valores?
1: Bueno, mira, sí, sí existe un cambio de filosofía, sí hay una filosofía, una visión del mundo diferente. ¿Por qué diferente? Porque, bueno, antes de producir orgánico uno ve parcialmente las cosas, uno ve muy parcial el concepto de vida, ¿no? Lo ve una, de una forma o biológica o espiritual o actividad social. Cuando uno se inmiscuye en este proceso de los orgánicos, empieza a saber que lo que sabe es infinitamente muy pequeño de lo que se debe de conocer. El término de orgánico incluye un término más allá de lo que nosotros como humanos somos. Incluye toda una concepción que me es difícil expresar, es una concepción que tiene que ver con la tierra, con debajo de la tierra, con el cielo, por encima del cielo y todos sus cambios que esto tiene, en el cual nosotros como humanos nos desenvolvemos, somos una parte de. Sí tiene que ver porque cuando tú agarras un puño de tierra, que es de donde nace la vida, en este caso las uvas, que es lo que estamos nosotros procesando, en ese puño de tierra desconoces más de lo que conoces. Y más claramente, si eres un científico técnico y que te empecinas, te entercas en querer solucionar todo a través de fórmulas o a través de símbolos o a través de teoremas, eso te reduce mucho tu capacidad, no solo de conocer la tierra, sino de conocerte a ti mismo, porque te das cuenta que así como conoces la tierra, el puño de tierra que tienes en la mano, así te conoces tú, ¿no? Es un espejo. Cuando te das cuenta de que la raíz que está saliendo de la tierra y que tiene una forma plana, no tiene una forma de circunferencia como nos la pintan, y no te preguntas por qué está esa forma plana, no te das cuenta de que la raíz tiene que tener una forma plana para poderse nutrir, entonces tú tampoco te das cuenta de tu capacidad de ser flexible, de flexibilizarte ante cada una de las personas que tienes junto. Siempre estás en competencia pensando que tu mundo es el único mundo real y verdadero. Sí es real y verdadero para ti, pero no es el único. Es el que te toca a ti, el que eres responsable tú, nada más de ese pedacito que a ti te tocó. Pero si te das cuenta que el otro es diferente a ti, que él también está siendo responsable de su vida y que nos tocó vivir juntos, si te das cuenta de eso, yo creo que ya ganaste mucho más de ti mismo y del otro que si estuvieras pensando en si el otro está bien o si el otro está mal. Son momentos diferentes, son desarrollos diferentes y son riquezas diferentes. La organicidad eso te da esa concepción de estar con el otro, no contra el otro o sobre el otro, ¿sí?
2: Escucha.

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0: Hola, hola, ¿qué tal? Qué bueno que siguen en compañía de esta emisora cultural universitaria. Pues yo estoy feliz aquí con una mujer que es colaboradora, trabajadora de aquí de la Universidad Autónoma Chapingo, pero además es mi amiga. Y estoy muy feliz porque me viene a mostrar dos premios que le dieron. Ella es la doctora Edna Fabiola Valdés, alias doctora Matitas, bonita ella. Además viene muy, muy, muy vestido muy adecuadamente con este esquemel de Hidalgo. Y bueno, la doctora Matitas, alias Edna Fabiola, nos va a hablar de dos premios. Uno por ser defensora del medio ambiente y otro por entrar a la economía creativa. Bueno, quiero decirles que además ella es muy creativa. Ella anda buscando siempre hacer cosas nuevas, avanzar. Ojalá que todo su círculo de amistades sean como ella, porque los que no son, pues tampoco son sus amigos ni sus nada. Esas son parte de sus vicisitudes. Iba a decir tragedias, pero no son tragedias, son vicisitudes. Uno se tropieza a veces con una grande piedra o una piedrita, pero solamente se tropieza y la deja en el camino. Así que bueno, Edna, cuéntanos de estos dos premios. Bienvenida.
1: Gracias, Conchita. Un orgullo conocerte, un orgullo venir a esta, mi radiodifusora. Ajá. Orgullosamente chapinguera.
0: A ver, nos falta abrir el micrófono este. Perdón, otra vez, doctora Matitas.
2: Muchísimas
0: cuéntanos.
2: Gracias, Conchita. Nuevamente, pues un honor estar aquí en mi orgullosa universidad, en mi orgullosa estación de radio. Que, como sabes, yo quería trabajar aquí cuando estaba en la carrera.
0: Todavía puedes, pero todavía puedes,
2: aquí,
0: doctora.
2: Desde que entré al postdoctorado, aquí me tienen constante y sonante. Y esta vez, pues, no es tanto a presumirte, porque es un trabajo de muchos años, el que me hicieron favor de reconocer. Y pues no estuve sola, obviamente, fueron diferentes circunstancias, dices tú, son las cosas de la vida las que nos van llevando. Y cuando surgió esta convocatoria para el reconocimiento a los defensores del medio ambiente, me puse a pensar, a ver, ¿cuáles han sido mis líneas de trabajo? ¿En qué he apoyado? ¿Qué he realizado durante estos últimos 20 años? Y pues se mandó.
0: Que hiciste un listado, ¿no?
2: Se mandó.
0: Porque yo te he visto en varios de ellos, la flor de cempasúchil. Recuérdame otros.
2: Pues mira, de hecho, para este reconocimiento que es a nivel Estado de México, que fue el año pasado, en este, de hecho, fue más lejos. Ajá. Resulta que yo desde que egresé de la carrera hace 20 años, justamente, el 7 de septiembre fue mi aniversario.
0: ¡Oh! ¡Felicidades!
2: Gracias. Yo empecé con, para empezar, trabajé con plantas nativas ornamentales. Después, en la maestría, trabajé nuevamente con plantas nativas. En ese caso fue la Nochebuena y Euphorbia strigosa, que es una especie no muy popular, no popular de hecho. Pero terminando la maestría, por azares del destino, me fui a Nayarit. Y allá empecé a trabajar con un acuacultor. Dirían, bueno, tú eres de plantitas, no eres de peces. Pues me inserté en el mundo de los peces. Y trabajé con peces nativos también. Se trabajó mucho con Cyclasoma aviani, que es una mojarra nativa de la zona norte, lo que es Sinaloa, Nayarit, Sonora. Trabajamos mucho con esa especie nativa, desde irlas a capturar, a pescar, tratar de introducirlas al cultivo. Trabajé con el peje lagarto, íbamos hasta Tabasco por ellos.
0: ¿Te anticipaste a la época de que el peje pasara a ser el mando mayor de este país?
2: Por allí, más o menos. Trabajamos con el pez pipa, que es un pez muy delgadito que generalmente de manera silvestre se encuentra o se ubica en Veracruz. Pues también tenemos que ir hasta allá a pescarlo con caballitos de mar. Fuimos a, ¿cómo se llama para allá? La península. Hubo un permiso de colecta, fuimos a pescar caballitos de mar.
0: ¡Guau, qué bonito!
2: Entonces ya juntando todo eso, además que sí trabajé con peces ornamentales comerciales, de hecho ahora resulta que también sé reproducir peces japoneses, cíclidos, otras especies comerciales, pero también trabajamos mucho esa área de los peces nativos. Después, cuando llego al doctorado, pues también retomo las plantas nativas. Ahora con el postdoctorado, pues las bromelias. Entonces, como que ya sumándole, pues parece ser que
0: Mira, nada más, pues te la has pasado en el rescate permanente, en esta... automáticamente te fuiste haciendo defensora del medio ambiente.
2: Exacto, porque trabajo mucho con nativo, ¿no? Y andar, por ejemplo, en mi canal se dan cuenta, pues procuro difundir la importancia, ¿no? De lo nativo, de cuidarlo, de respetarlo. Y pues conjuntarlo también con lo de las artes, ya ves que por eso ando muy acá, no, muy sí, folclórica. También soy maestra de danza folclórica y por eso busco como compaginar las cosas, ¿no?
0: Y cuando dices también, háblanos un poco sobre tu carrera, qué estudiaste, de dónde egresaste.
2: Mira, yo antes de entrar a la universidad, yo a los 15 años estudié una carrera técnica, era asistente técnico preescolar. Entonces yo a los 15 años ya era maestra de jardín de niños.
0: Wow.
2: Después, como dentro de la carrera nos enseñaron danza, música, teatro y demás, pues a mí me tocaba organizar el 10 de mayo, el Día del Maestro, Navidades, todos los eventos. Y entré a una casa de cultura, no me gustó el ambiente. Resulta que por allí mi hermano me contó de un libro donde te enseña a bailar leyendo. Y yo así como que compramos el libro. Medio le entendí, pero como que no pude, y por azares del destino, volvemos a lo mismo, la vida te lleva
0: a los buenos caminos.
2: Un día yo vivía en el Estado de México, pero no en la ciudad, entonces un día vine con mi hermana a la ciudad y vi el cartel, curso de verano, y traía el logotipo del libro que había comprado. Curso de verano, y ya fuimos, en aquel entonces no había celular, o ibas o hablabas por teléfono, ¿no?
0: Sí, sí.
2: Entonces fuimos, preguntamos. Y efectivamente era el libro donde el curso iba a tratar de explicarte cómo usar el libro.
0: Ah, muy bien.
2: Y resulta que ese sistema se llama sistema Acadeda. El sistema Acadeda es enseñar a bailar a través de la lectura.
0: Muy bien.
2: Entonces como que tu cerebro tiene que empezar a coordinar, ¿no? Hay gente que es más, el lema de Acadeda es muchos saben bailar, los felicitamos, pocos saben enseñar, los invitamos.
0: ¡Qué bonito!
2: Entonces, estando en ese curso de verano, pues sacaron el curso para instructores del sistema y pues se dio la oportunidad y me quedé a tomar el curso de instructores. Es un curso maratónico, es más, y por ahí está Martín Núñez. Fue maratónico ese curso. Él es el autor principal. También está Paco, bueno, estaba... Lamentablemente falleció hace algunos años.
0: Francisco
2: de Anda Esquivel. Uh-huh. También es coautor del libro. Está Lucía Reyes, también es coautora. Y quien me dio el curso de metodología fue Rosy, también ya falleció. Rosalinda Valadez, me parece que era. Era un amor de mujer, era un amor como muchas de las. Afortunadamente me topo con gente linda. Era muy linda. De hecho, Rosy, después de haber terminado los cursos, ella me seguía motivando y me seguía apoyando en lo que necesitara. También Paquito. Incluso terminando el curso de instructores, yo quería seguirme capacitando. Entonces, yo venía los fines de semana a tomar clases especiales con Paquito. Y me decía Paquito, dice, yo soy como el refrán, dice. A mí me... ¿Cómo dice el refrán? Que das dinero y brinca.
0: Dice,
2: nada más dime dónde y yo te vengo a dar clases, donde sea. Muy, igual muy lindo Paquito. Bueno, tomé el curso para instructores de danza y después entré a trabajar en una secundaria cuando se daba la clase de cocurricular danza. Uh-huh. Yo daba las clases de danza, allí conocí nuevamente a otras personas maravillosas, a Olga. Olga trabajaba en la Normal Superior de Zumpango. Ella trabajaba en el curso semiescolarizado. Esto es para las docentes que están de docentes, pero no son docentes. Uh-huh. Entonces hacen como una nivelación en aquel entonces.
0: Una actualización.
2: Así es. Entonces ahí nos conocimos en un grupo de danza los domingos, que me invitó otra compañera de la carrera asistente educativa. Me la fui a topar donde Esa secundaria estaba casi a 2 horas de mi casa.
0: ¡Wow!
2: Entonces yo tenía que madrugar porque tenía que estar a las 7 de la mañana en la escuela. Y en las tardes seguía yo con el jardín de niños. También tenía la carrera de asistente educativo, que fue donde yo egresé. Entonces en la mañana me iba en la secundaria, atravesaba... De hecho, la secundaria estaba en el Estado de México y la escuelita, que era de mi hermana, en Hidalgo. Entonces atravesaba yo.
0: ¡Qué bárbara!
2: Eso hacía. Y los domingos me iba al ballet. Entonces, ahí en el ballet fue que conocí a Olga, y después Olga me dijo, ¿sabes qué? Ya voy a dejar el curso sabatino, ¿quieres? Pues de aquí soy. Y entré yo a trabajar a la Normal Superior, dando clases de danza, de artes plásticas, de educación física, porque también estuve estudiando para entrenador deportivo, y ella tomaba cuanto curso se me atravesaba. Y impartí varios seminarios, precisamente la idea del instructor de danza también era que promocionáramos el sistema cadera. Entonces, algunos compañeros iban a las escuelas primarias, sobre todo, a ofrecer la venta de los libros, y si se vendía cierto porcentaje de libros, les dábamos la asesoría gratis de cómo usar el libro. Entonces, también luego me decían, nosotros los vendemos, pero tú vas a dar la charla. Bueno, ahí estuve algún tiempo dando esas charlas. Ahí rescatando.
0: Fuiste aprovechando todas las oportunidades. ¿Y a qué hora entras, qué día, cómo a estudiar a Chapingo?
2: Pues resulta que estando ya en la Normal Superior, pues yo era maestros de maestros y yo no tenía ni la prepa, porque era carrera técnica, ¿no? Sí, sí. Ambas eran carreras técnicas. Entonces me dicen, maestra, pues, ¿qué cree? Ocupamos su título de licenciatura. Y yo así como que, me voy a poner a estudiar la prepa. Ya, terminé la prepa en sistema abierto. Ese sistema antiguo, no sé si todavía exista, de que eran 33 libros que tenías que estudiar y ir a hacer los exámenes los fines de semana, pues la terminé. Terminé mis 33 libros. Aunque algunos los reprobé, los tuve que volver a hacer. Y después otra vez, maestra, ya necesitamos su licenciatura. Entonces dije, bueno, ¿qué voy a estudiar? O sea, ¿voy a estudiar artes otra vez? Dije, volver a empezar desde cero, como que... Y luego la otra, y entonces, si yo trabajo, ¿a qué horas voy a estudiar? Y si estudio, ¿quién me va a mantener? Entonces, sí estaba yo en un dilema. En ese entonces, yo era vegetariana, tenía yo como 1 año, 2 años de ser vegetariana. Y también ya estaba un poco cansada de la docencia, entonces decía, yo ya quiero mi casa en la punta del cerro. Y me decía mi mamá, sí, en la punta del cerro, ¿y qué vas a comer? Jitomates. Yo quiero aprender a cultivar jitomates. Y entonces sale en la tele Chapingo, becas, internado. Yo dije, quiero aprender a cultivar jitomates. Y vine, saqué la ficha, e inclusive antes te daban tu cuadernillo para estudiar. Uh-huh. Me acuerdo que ya tenía mi cuadernillo y llegué con mis alumnos, porque yo tenía alumnos que eran biólogos, químicos, había de todo. Uh-huh. Y ya era la licenciatura en pedagogía, y yo llego a ver. Traigo esta lista. ¿Quién me va a ayudar? Yo le ayudo con la química, yo le ayudo con las matemáticas. Y antes había ahí, en la Normal Superior, había un sistema que se llamaba EduSat, que eran videos a través de antenas educativas. Entonces uno llegaba con la señorita que atendía allí, encargada de la sala, y le decías, a ver, tengo estos temas. Y ella te decía, veía su directorio. Y decía, hay un programa de televisión que habla de esto a tales horas. Tú llegabas con tus videos VHS y te los grababa.
0: Wow.
2: Entonces yo llegué con mi lista, me llevaba mis tambaches de videos y me ponía a estudiar. Y así fue que entré a Chapingo.
0: ¿Qué año era?
2: Entré en el 2000. Yo seguía trabajando en la Normal. O sea, yo venía a clases de lunes a viernes. Yo trabajaba en la Normal los sábados y vacaciones. Todavía trabajé 1.5 años. Todavía trabajé 1.5 años y coincidió con que quitaron el sistema. Se eliminó el sistema sabatino, entonces también yo ya estaba acá en Chapingo. Entonces así fue que se cruzó.
0: Se va resolviendo tu camino.
2: Ah, exactamente.
0: Wow.
2: Y ya.
0: Y egresas aquí en el año.
2: 2005, egresé en el 2005. Fui la segunda en presentarme. Yo me quería titular ya desde julio, pero administrativamente no se puede, entonces me tuve que esperar a agosto, que regresáramos, y ya, yo fui la segunda de mi generación en titularme. Después me fui a trabajar a Acapulco, estuve trabajando por allá, me dediqué a las ornamentales en viverismo. También trabajé en un hotel de alto turismo. Yo era la jefa de jardinería. Allí estuve un buen rato. Después me vine a la maestría. Ya en la maestría trabajé, te digo, con otra ornamental. Y por azares del destino, pues me fui a Nayarit. Y estando en Nayarit, yo quería trabajar, pero estaba muy saturado el área agronómica. Dije, bueno, regresemos a la artística. Y me decían, no, porque no tiene título. Oiga, pero tengo aquí hasta una maestría, sí, pero no en artes. Y allá en Nayarit hay varias escuelas, afortunadamente, que ofrecen la carrera de licenciatura en danza folclórica. Entonces, nada más por mero orgullo, dije, voy a sacar mi licenciatura. Y pues coincidió con que entré al doctorado, entonces con la beca del doctorado me financiaba, porque eran privadas, me financié la carrera de danza. Nada más que en ese entonces yo tuve un problema médico, que casi la carrera la terminé grabando los videos, porque no podía yo bailar muy bien, pero todas las demás materias era yo bien aplicada. Y ya cuando terminé tanto la maestría con el doctorado, de hecho, desde que me fui a Nayarit fue cuando empecé con lo de conocer los peces, irnos a pescar, establecer los experimentos, aprendí todo lo que se puede aprender de acuacultura, y no soy licenciada en eso, pero bueno, la práctica sí.
0: Pero puedes ser maestra.
2: Exacto.
0: Puedes ser maestra.
2: Pues conjunté todo, ya estaba yo muy cansada de la acuacultura y dije, a ver, vamos a retomar mi línea, que era las plantitas. Y fue que empecé con lo de las orquídeas y las bromelias. Empecé, cuando iba yo a hacer parte de mi tesis era la distribución de la Euphorbia strigosa en Nayarit, que abundaba. Entonces, a la hora que yo iba a recolectar en los diferentes lugares, veía que las bromelias estaban ahí tiradas, menospreciadas, y las orquídeas, pues no se diga, pero más las bromelias, más menospreciadas. Entonces dije, algo tengo que hacer. Y de hecho, te voy a meter otro premio que me gané. Allá metí un proyecto PACMIC de bromelias, se nos apoyó. Entonces, allá se puso un invernadero, iba yo, recuperaba ya muchas de las bromelias que tiraban y demás. Pero pues se dio lo de cámbiate de estado. Llegó afortunadamente en el postdoc y pues me traje las bromelias. Algunas se las doné aquí al orquidiario de aquí de la universidad. Fueron por ellas. Les regalé una camioneta llena de orquídeas y bromelias nayaritas. Wow. Se las doné. Porque fundé una asociación civil. Entonces, por parte de la asociación, había yo tramitado los permisos correspondientes y pues dije, ¿qué voy a hacer aquí? Yo allá y mis plantas acá.
0: Oye,
2: se las donamos.
0: Tienes un largo currículo, que debe ser reconocido aquí en la universidad. O sea, yo creo que va a llegar el momento en que tú presentas ese listado y si no te dan un espacio para seguir laborando y seguir enseñando a los alumnos y a las alumnas, sí, por lo menos te van a dar un reconocimiento, un premio, porque has hecho mucho trabajo en esas líneas.
2: Y pues ya tú conoces mi trayectoria aquí en la universidad. De hecho, nuevamente la invitación para el 1 de octubre, que es mi finiquito. Uh-huh. Es el último foro que organizo como postdoctorante aquí en la universidad. Y pues esa es la idea con chicos, por ejemplo, Yanis, que nos está haciendo el favor de grabar aquí. Los chicos que infinito, digo, es que ese trabajo no lo hice yo solo, o sea, siempre ha habido un equipo detrás.
0: De gente que viene a hacer prácticas.
2: Exacto,
0: ¿no?
2: Por ejemplo, cuando fue con lo de la acuacultura, yo era la técnico del doctor investigador, yo era la técnico, pero yo capacité estudiantes de licenciatura, de servicio social, yo era la que, mira, la pecera se lava así, mira, los termostatos hay que cuidarlos así, mira, este pececito se pone así, o sea, ahí es donde aprendí mucho y transmitía yo eso a esa información. Según yo, la que ya no quería ser maestra y indirectamente terminaba
0: yo. No, pues es guiando. Que ese era tu camino, tu destino.
2: Exacto.
0: Y bueno, eso es hablando del primer premio que nos traes aquí, porque tienes otros que no has traído. Y el segundo es un premio en economía creativa. Cuéntanos cuándo fue, dónde.
2: Así es. Pues mira, aquí yo no sabía de ese concurso, afortunadamente he conocido gente linda aquí, y de rectoría, de prensa de rectoría, no me acuerdo cómo se llama ahorita esta mujer, pero ella me dijo, mire doctora, a usted que le gusta esto, ahí le va esa convocatoria. Y ya la leí y dije, aquí vamos. Este concurso de economía creativa es más enfocado al arte. Uh-huh. Entonces, pero volvemos a lo mismo, como a mí me gusta medio compaginar las dos cosas, entonces dije, ¿cómo voy a compaginar mis bromelias con el arte? Pues resulta que hay una danza, creo que ya te había comentado de esto anteriormente, y si no, la próxima semana vamos a profundizar en ello. Hay una danza que se ejecuta en Puebla y en Jalisco, que usan el heno o paxtle como materia básica para su indumentaria. Pero trabajando, bueno, yo platiqué con el coordinador de Puebla, la doctora María, con el de Jalisco, pues se están acabando los bosques y al acabarse los bosques también cada día se está acabando el heno. Entonces hay que ir a buscarlo más lejos.
0: Yo quiero pensar que los bosques no se acabarán, doctora.
2: Pues eso quisiéramos, ¿verdad? Pero la realidad
0: porque
2: es otra.
0: Porque los están repoblando, los están reforestando, los están cuidando en muchas zonas.
2: Pero
0: Chapingo
2: no
0: es
2: todas,
0: una de ellas.
2: Pero no todas, lamentablemente. Entonces,
0: sí, pero Chapingo es una de ellas que cuida los bosques. Hay una especialidad dedicada a estas líneas.
2: Esta línea.
0: Entonces se llama bosques, ¿no? La especialidad.
2: La especialidad, forestales.
0: Entonces, sí, exacto, es forestal. Entonces, eso más los grupos que hay en las diversas comunidades, bueno, comunidades que han defendido sus bosques a punta de pistola y de palos y todo.
2: Lamentablemente tenemos que llegar a esos extremos, ¿no? Uh-huh. Entonces, ellos están viendo afectada su tradición, porque, por ejemplo, antes a lo mejor iban aquí a San Pablo Izayoc, ¿no? Por el heno. Pero resulta que ahora ya no hay, entonces tienen que ir a otro ejido, a otra comunidad, por el heno. Entonces, ¿qué he hecho yo estos últimos 4 años, 3 años, de hecho, con el heno? Hemos tratado de reproducirlo, de sacar algún folleto técnico de cómo conservarlo, de reproducirlo. Y sí me he topado con gente que dice, ay, pero si es bien fácil, ay, crece allí, en esas condiciones,
0: en
2: ese ambiente.
0: Sí. En esa humedad, en esa
2: temperatura, en esas fluctuaciones. Pero ¿qué pasa cuando lo sacas de allí? No es garantía que sobreviva, y yo lo he visto y lo he vivido.
0: Y más si no le cuidan, ¿no?
2: Y yo lo he vivido y lo hemos visto, y Yanis no me dejara. Ya desde hace 3 años hemos metido estudiantes de servicio social, tesistas, y aparentemente solo lo vas a ir a regar. ¿Solo lo vas a ir a ver? Ay, doctora, es que se está muriendo. Doctora, es que se está poniendo. O sea, no es tan fácil. Se ve, pero no lo es.
0: Es que requiere quizá algún aparato que esté generando esa humedad, ¿no?
2: Exacto.
0: Mínimo.
2: Exactamente. Mínimo. Entonces, eso ya implica tecnología, implica conocimiento, implica algo. Entonces, de hecho, eso fue lo que me puse a escribir. Y desarrollé y mandé la propuesta de proyecto que se llama Heno Vivo, la biotecnología aplicada a la sustentabilidad de la danza de paxtles.
0: Wow.
2: Y pues que me mandan el correo de que fuimos de los 20 aceptados a nivel nacional.
0: Y descríbenos el premio.
2: El premio es monetario y precisamente va a ser para equipar el laboratorio. Lo queríamos llevar de lo precisamente como se me acaba la estancia, pues sacarlo de la área pública a lo privado. Entonces, con parte del equipo, pues la idea es establecer un laboratorio externo para seguir trabajando con el heno, pero como es una planta muy lenta, vamos a tener que producir otras especies para que sea sostenible,
0: claro,
2: ese proyecto.
0: Claro, para generarle un ambiente.
2: No, y también para generarnos recursos.
0: Ve las soluciones te llegan del cielo, Edna.
2: Afortunadamente.
0: Es un autoempleo lo que te estás generando.
2: Así es.
0: O sea, no te reconocen en la universidad, te hacen, te ignoran en algunos casos de ver que eres muy activa, muy creativa, pero todo eso te salen los premios. Aquí está el billete, maestra, póngase a hacer un laboratorio.
2: Así es, y ahorita parte de los obsequios de ese proyecto es que también nos están dando cursos de capacitación para hacer sostenible. Ahorita son un grupo de gente de Colombia que se dedican a capacitar a los grupos culturales y de desarrollo social para que vayamos viendo. Porque no es lo mismo decir, voy a poner una taquería a un proyecto cultural. Son muy diferentes.
0: Y sobre
2: las
0: todo
2: líneas.
0: Un proyecto cultural con estas condiciones, ¿no?
2: Exacto. Porque sí, hasta mis compañeros le dicen, ay, es que no, ¿cómo le vas a hacer? O sea, es que es muy complicado lo tuyo. O sea, no es como decir, ay, vamos a ir a llevar obras de teatro ahí y ya. Pero que también lleva lo suyo, o sea, claro, no es por minimizar a nadie.
0: Pero fíjate una cosa, te cae del cielo. ¿Qué tal si también lo buscas? ¿Qué tal? ¿Alguna fundación? Seguramente.
2: Justo de eso se trata el curso, de cómo ir buscando otras fuentes de financiamiento.
0: Sí, de apoyo,
2: cómo ir
0: y
2: viendo.
0: Seguro lo vas a encontrar. Esperemos seguramente. Que sí. Pues muchas felicidades, doctora.
2: Gracias.
0: Edna Fabiola Valdés Hernández, doctora Matitas. También publícalo en tu página de YouTube.
2: Claro que sí, aquí está Yanis echando
0: la
2: mano.
0: Híjole, cuántas cosas nos has contado. Wow. Gracias por venir a radio.
2: Gracias a ti por permitirme venir a compartirles un poquito de lo que he aprendido, de lo que he vivido. E insisto y lo vuelvo a repetir, no lo he hecho sola. O sea, yo mis chicos son mi adoración. Sí. Chicos de servicio social, de estancia. He tenido hasta voluntarios, o sea... hay ocasiones en que decimos, no, las nuevas generaciones no quieren. He tenido chicos de preparatoria que me conocieron en la feria, que decían, ay, este chamaco no va a venir. Y ahí me llegaban los fines de semana, oiga, doctora, yo quiero aprender. Ahorita, orgullosamente, Jesús ya va en séptimo año.
0: ¡Guau! Wow.
2: Y pues el congreso, o sea, también mi manera de retribuirles a ellos, ya sea que terminen su tesis, su servicio social... yo los pongo en las autorías de los congresos, de los artículos científicos.
0: Eso
2: que
0: les
2: se publican
0: sirve a ellos.
2: Porque además son de ellos, ellos lo generaron. Muchos, no es por hablar mal de la gente, pero luego hay muchos investigadores que ellos se ponen como
0: autores,
2: principales, ¿no?
0: Como principales.
2: Ajá,
0: autores.
2: Y pues yo, entonces el estudiante, ¿dónde quedó?
0: El trabajo.
2: Él fue el que estuvo ahí. Sí, a lo mejor.
0: De búsqueda, de selección, de medición, de catalogación.
2: Exacto, a lo mejor sí, nosotros fuimos los directores, fuimos los que lo guiamos, le dimos incluso hasta el tema. Pero pues fue su trabajo, fue
0: su tiempo.
2: Y pues también es parte de nosotros guiarlos en ese aspecto,
0: claro.
2: No nomás
0: Por eso te caen del cielo los premios.
2: Gracias.
0: Muchas felicidades por estos
2: Gracias.
0: Dos premios. Otro día nos presumes aquellos de los que no hablaste. Pero Gracias. Estoy segura que todo tu relato le sirve a las personas que están escuchando esta charla. Doctora Edna Fabiola Valdés Hernández, doctora Matitas, tu página en YouTube.
2: Doctora Matitas y otras cositas en YouTube y en Facebook.
0: Y lo que haces ahí es
2: difundir. Esa es nuestra misión, difundir la información de plantitas, cositas.
0: Y resolver
2: cualquier duda.
0: Resuelves
2: comentario.
0: Dudas de qué le está pasando a mi plantita.
2: Pues nadie me ha preguntado, pero muy posiblemente, todavía está en idea, pero si hay gente interesada. Se me está ocurriendo la idea de hacer un club de jardinería antes.
0: Uy, qué rico, yo me anoto. Vale, pues muchas gracias, doctora Edna Valdés Hernández.
2: Con
0: doctora
2: gusto.
0: Matitas, ¿algo más que quieras agregar?
2: Pues nuevamente, agradecer el espacio, agradecer la disposición siempre de Conchita de estar aquí, invitarlos al foro, será de mucho apoyo, sobre todo emocional para mí. Muchas gracias.
0: ¿El foro es?
2: 1 de octubre.
0: Muchas felicidades. 1 de octubre, ¿dónde?
2: En Fitotecnia, en el Aula Magna, a partir de las 10 de la mañana. Uh-huh. Van a estar mis chicos, los que puedan, los que no van a mandar videos. La Red Bromelia también va a estar presente. Soy la coordinadora de la Red Bromelia desde hace algunos años. Igual, te digo, es que todo se trabaja en equipo. También los doctores a nivel nacional nos mandan sus videos, sus avances. Y en esta ocasión va a ser especial. Porque yo les solicité que nos enviaran o nos platiquen de qué los motivó a llegar a las bromelias. No tanto que hoy hice esto o descubrí lo otro con las bromelias, no. ¿Qué les atrajo de las bromelias para incentivar a los chicos a
0: seguir? ¿A ti qué te atrajo?
2: La verdad fue chiripa. Sí, yo trabajaba con Nochebuena, yo estaba en esa línea. Como te comenté, a la hora de estar trabajando con mi Nochebuena Silvestre, pues yo las veía tiradas a las pobrecitas. Y me invitó la doctora María en ese entonces a formar parte de la red. Ella me dijo, mira, están las convocatorias, puedes meterte a cualquier red, a cualquiera. Yo me postulé para 2 o 3 redes, solo me aceptaron en la... Se fue dando, solo me aceptaron en la red Bromelias. Y cuando vi esa ventana de que allí en Nayarit había tiradas y nadie las pelaba y las menospreciaban, dije, pues a ver, vamos. Y ya por ahí empecé, intenté, allá igual empecé con el cultivo in vitro. Alguien me prestó una cámara, se dio el material, ahí empecé con ello.
0: Bueno, ya que estás hablando de las bromelias, dinos cuál es la ventaja de juntar varias bromelias en un espacio.
2: Pues algunas bromelias absorben metales pesados, algunas bromelias también te retienen la humedad ambiental, depende de la especie que escojas, y pues algunas tienen fines medicinales, tienen propiedades medicinales, aunque esas no se las recomendamos consumir libremente, porque precisamente como absorben metales pesados, y tú dices, ah, este es medicinal, voy a tomar muy tecito, pues muy posiblemente, que de hecho también de ahí surgió la necesidad de cultivarlas externamente para
0: usos medicinales.
2: Usos medicinales.
0: Perfecto, pues muchas gracias.
2: Al contrario.
0: Doctora Edna Valdés Hernández.
2: Gracias, Conchita.
0: Y pues esta es una radio pública. Tú puedes seguir viniendo las veces que quieras.
2: Gracias.
0: Y las personas que nos escuchan también, los invitamos a venir a platicarnos de sus aventuras, de búsqueda, de estudio, de solidaridad, lo que sea, que nos sirva a todos y a todas.
2: Así es, esa es la idea.
0: Bueno, pues gracias por estar, gracias por venir. Gracias a Fabi.
2: Yanis.
0: ¿Yanis qué? Yanis Guadalupe
3: Fernández. Purcayo.
0: ¿Cómo?
3: Purcayo.
0: Bueno, pues muchas gracias por tu apoyo. Yo soy Concepción Pitalúa Murillo y les abrazo.

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0: sucedió hace muchos, muchísimos años, en los llanos del Saúco. Por aquel entonces, ya se les conocía como los llanos de don Fabián Quintana.
1: Por el gran poder de Dios que cura al hombre, por el gran poder del cielo que baja la tierra para que las almas no suban tan pronto, las almas que no tienen fechada la fecha de su viaje, yo te conjuro, moridor, no te vayas todavía, no te mueras sin decirme tu enfermedad.
2: Es inútil, no quiere hablar, tiene los labios cosidos.
3: Curandero, hay algo que esperar.
2: No lo sé, mujer. La calentura sube y sube. Le devora la cabeza, se le cuela por toda la juntura de la carne.
4: Échale agua, curandero. Ponle cruz, cruz de salud.
2: Ya le he puesto más cruces que las que salen en la procesión. Le di a beber el agua de miel de palo que cura las entrañas. Le di a beber el agua amarga que alivia las calenturas pegadas. También tomó el agua de guarumo y la hierba té. Pero de nada sirvió.
4: ¿Y qué enfermedad es entonces, curandero?
2: ¿Qué sé yo? Pregúntaselo a Dios, mujer. Si yo lo supiera, no me temblaría la mano cuando voy a santiguar. ¡Hermano! ¡Hermano, no dejen el rezo! Con la oración, el alma del enfermo se aquieta, se entretiene y más le cuesta abandonar el cuerpo. ¡Ayuden al pobre curandero que lleva más de 4 noches batallando con este moridor!
3: Ya perdí un hijo. No quiero perder el marido. Dime si hay algo que esperar, curandero.
2: ¿Será que tu hombre no quiere vivir, mujer? Todos los remedios le di, ahí lo tiene, temblando con esta enfermedad nueva que ha llegado al pueblo. Tiembla el alma de tu hombre buscando una endija para salir. Ven, ven, arrímate. ¿No le oyes el alma forcejeando ya para abandonar este montón de huesos?
3: Tú también tiemblas, curandero.
2: Sí, pero yo lo hago de rabia. Quiero amarrarle la vida a este moridor, pero se me escapa como cuervo en la noche. Quiero saber su dolencia, pero no me la dice. Aunque ya no lo hago por él, sino por los que vengan detrás.
3: Es demasiado mío para que me deje sola tan pronto. No quiero llorarlo todavía. No tiene ninguna esperanza, curandero.
2: Ya no, mujer. Ya está muerto.

0: el viejo curandero, el más viejo de todos aquellos llanos que anteriormente se llamaban del Saúco, conocía los vómitos de sangre que agujerean los pulmones del minero. Conocía la malaria y la tiricia. Sabía bajar la calentura que ataca al peón cuando trabaja en la finca mojada. Sabía chupar también la mordida de la culebra. Conocía la enfermedad que mata y el remedio que deja vivir al llanero. Pero la maldad que mató a Filomeno Rugama, esa no la conocía. Contra aquella enfermedad, nada pudo hacer el curandero. Tampoco nada pudo hacer con la niña de Lucía Correa, que se dobló como un tallito verde en plena calle, camino de la casucha de adobe donde vivía.
1: ¿Cómo está, mijita? ¿Curandero?
2: Sin querer morir, pero muriendo.
1: Ayer se sintió mal. ¿Y la otra noche?
2: Tu niña era tan lozana como la flor del saúco. Ahora se marchitó.
1: Tú puedes curarla. Tú la viste nacer. Tú la enderezaste aquella vez cuando se cayó del palo.
2: Ahora es peor que caída. Pero no llores antes de tiempo. Ey, prepárale un caldo. Vamos, anda. Yo rezaré por ella la oración del buen custodio.
0: Pero tampoco sirvió la oración ni la cruz del curandero. La niña temblaba como las hojitas de salvia cuando la brisa sopla. Prendieron dos velas, una a cada lado del camastro.
3: Van a morir nuestros hijos y nosotros con ellos. Hasta la tierra morirá. ¿No es cierto, curandero?
2: Parece así, pero la maldición no está en la tierra ni en nuestros hijos. La maldición está en uno solo.
1: No guardes la palabra. ¿De qué? ¿De quién?
2: No, no pregunte ahora, mujer. Yo seguiré rezando, que ese es mi oficio. Ayúdenme también ustedes a sujetarle el alma a este infeliz. Ayúden al curandero. Y tú, ve y prepara otro caldo para la niña.
1: No traigo agua bendita para bañar.
2: No, no, mejor caldo. Caldo pa' tomar.
1: Dios está castigando, ¿verdad, curandero?
2: No, hermana. Es otro Dios. Es otro castigo.
1: ¿Ya le viste la cara? ¿Ya le conociste el nombre a ese otro?
2: Sí, creo que sí.
1: Dímelo, pues.
2: No. Ve tú misma y pregunta. Ya lo andan corriendo en el pueblo de boca a oreja, de oreja a boca. Los moridores van en silencio. Pero ya nosotros sabemos.
0: Pasaron los días y cada día traía más lágrimas. Poco a poco, la muerte iba tocando en todas las puertas. Poco a poco, el pueblo se moría. Una mañana, un vecino del otro lado de la montaña llegó a los llanos de don Fabián, los que antes se llamaban los llanos del Saúco. Un calor grande abrazaba la tierra. El forastero atravesó el primer caserío y bajó hasta la placita del mercado. Todavía alcanzó a ver, encabezando la marcha de silencio, los cuatro ataúdes. El sol, colgado en mitad del cielo, hacía brillar la madera negra, recién pulida, de las cajas de los muertos.
4: Mal día escogí para visitar estos llaneros. Un día de cuatro lutos juntos.
5: No, forastero. No es malo el día. Hoy solo murieron cuatro. ¿Eh? Ayer fueron siete. Mañana, sabe Diosito cuántos caerán. Quizá todo el pueblo. Quizá...
4: ¿Qué pasa, hermano? ¿Hay epidemia?
5: No, forastero. Epidemia no hay.
4: ¿Hay guerra contra los otros llaneros?
5: Pueblo tranquilo es el nuestro. Solo peleamos cuando la fiesta, por asunto de mujeres.
3: Pues, ¿qué hay entonces? ¿Por qué se mueren?
5: Así nomás, forastero. Así nomás.
3: ¿Cómo que así nomás? Es que aquí no hay un médico, no hay un curandero que cure.
5: Curandero hay, y medicina hay. Pero esta no es enfermedad que se cure con eso.
3: ¡Acaba de una vez! ¿De qué se han muerto los muertos? ¡Vamos! ¡Habla! ¡Di!
0: El forastero, con los ojos impacientes, zarandeaba al vecino que tenía a su lado. De repente, el hombre se le desplomó entre las manos. Cayó en tierra, en medio de la plaza, como una hoja seca que se desprende con la sacudida del viento.
3: ¿También tú? ¡Espera, hermano! ¡No te mueras! ¡Espera!
0: El forastero se arrodilló rápido junto al caído y le agarró el alma, un hilo de alma, antes de que se le escapara por entre las costuras de aquel cuerpo flaco y amarillento.
3: Óyeme, moridor, no te mueras sin decirme qué enfermedad es la tuya y la de este pueblo. No te mueras, cuéntame antes.
0: Entonces escuchó, en un susurro muy tenue, el secreto simple, la palabra maldita. Tres días después, el forastero pasó a pie la montaña y regresó a su pueblo, el que estaba al otro lado del valle.
6: ¿Cómo te fue por los llanos del Saúco?
4: Ya no se llaman así, mujer. Ahora son los llanos de don Fabián Quintana.
6: Es lo mismo, pues. Dime cómo te fue.
4: No, mujer. No es lo mismo. Cambió el nombre y cambió la vida del lugar. Mueren los hombres, mueren las mujeres. Los niños mueren también. Mucho.
6: Llegó la enfermedad al pueblo.
4: Llegó don Fabián. Don Fabián Quintana, con su bolsa llena de reales, se hizo amo de tierras y amo de ganado. Bajó los jornales, subió el precio del trigo, se enriqueció prestando 10 y cobrando 20. Acaparó. Lo ha ido acaparando todo. Llegó don Fabián y con él llegó la maldición a los llanos. Los compueblanos comen menos, cada vez menos. No comen. Está frío el fogón y fría la tripa. Y hay una palabra maldita en la boca de los moridores. Hambre.
7: Hambre. Uno de cada dos latinoamericanos pasa hambre. 180 millones de personas en nuestros países no comen lo suficiente. El hambre no es una enfermedad, pero sí la madre de muchas enfermedades. La mitad de los niños haitianos padece anemia, y esto es hambre. De 4 salvadoreños que mueren, 1 muere por falta de vitaminas, y esto es hambre. La esperanza de vida de una mujer boliviana es tan solo de 48 años. Y esto es hambre. Pero no hay hambre en América Latina por falta de alimentos. Nuestro continente es rico. Sin embargo, muchos millones no comen porque unos pocos se hartan. El hambre de América Latina tiene sus culpables, sus Fabianes Quintana, los que acaparan y derrochan, los que pagan jornales de 25 centavos a 60 millones de nuestros campesinos. Los que gastan en las salas de fiestas de Caracas en una sola noche los 500 dólares que tienen muchas familias venezolanas para vivir todo el año. Ellos son los responsables. Ellos y los de fuera, los que desde hace 5 siglos han saqueado nuestras riquezas. Un ciudadano norteamericano come 40 veces más carne que un campesino de Honduras. Y en Guatemala, la mortalidad infantil es 40 veces más alta que en Estados Unidos. El hambre no la curan las aguas del curandero ni las lágrimas. Desde los llanos del Saúco hasta el norte de México y el sur chileno, el hambre, con su triste saldo de muertos, como una guerra sin balas, como una bomba silenciosa que mata cada año a 1 millón de nuestros hijos. Ahora mismo, mientras usted estaba escuchando este programa, 28 niños latinoamericanos acaban de morir. Han muerto de hambre. Y así no puede ser.

0: Se pegaron, va.
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6: 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Yo creo que lo mejor es no tener miedo. 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

hablar del despertar femenino. Por miles y miles de años, la mujer era considerada igualito que el hombre. Y mientras la mujer fue tomada así en cuenta, nunca se envenenó la tierra, nunca.

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1: ¿Qué pasó un 11 de septiembre de 1973 en Chile?

Un día como hoy, 11 de septiembre de 1973, la historia de Chile cambió para siempre. Aquella mañana el Palacio de la Moneda fue rodeado y bombardeado. Se silenciaron las radios independientes y se quebró abruptamente la democracia en nuestro país. El último discurso del presidente Salvador Allende resonó en las conciencias de todo un pueblo, llamando a la dignidad mientras se imponía un régimen militar. Para miles de chilenos, ese martes comenzó una de las etapas más oscuras de nuestra historia, marcada por la pérdida de las libertades y la incertidumbre. Recordar esta fecha no es reabrir heridas, sino mantener viva la memoria para que la democracia jamás vuelva a quebrantarse.